0: La Orquesta Aragón en los años 50 se dedicó a cultivar aires bailables más rápidos, como el son, la guaracha, incluso el cha-cha-cha, pero no dejaban de interpretar el bolero porque era requerido por la audiencia cubana, pues el bolero había ganado una gran preeminencia en aquellos tiempos.
1: Así vamos a escuchar esta versión que tienen de una canción que se llama Sin Mis Besos, que es una composición muy hermosa a cargo de Guillermina Rosado, Olga Guillermina Rosado. Y oído atento a un fragmento de esta canción que en realidad es muy hermosa. Envidia siento de la luna que te alumbra en esta soledad en que estás sin mis besos. Del sol, del aire que te acaricie, de todo siento celos por posarse en tu cuerpo. Hasta la lluvia cae pretendiendo el dolor mitigar de esta pena de amor, de quererte y quererte y no poder tenerte.

0: Tenemos un bolero extraño, e incluso en el texto, que ya lo verán, ya explicará algo Virginia sobre eso, pero además empieza con un ritmo también extraño para el bolero, que hizo la Orquesta Aragón, alguno de sus arreglistas, que debía ser seguramente Rafael Lai, Apesteguía, que era uno de los primeros en tener la dirección de la orquesta.
1: Sí, el fragmento de esta canción dice: culpable soy que mi cariño para ti no pueda ser. Un bolero que pues nos habla un poco de ese amor que no es correspondido, y esto hace parte de la inspiración de este compositor que se llama Carlos Casas Novas Torio. Una rareza en la que se admita que esa persona no tiene un...
0: las cualidades debidas, ¿no? Y que se acepta que hay defectos o imperfecciones que no le gustan a la otra persona.
1: Pues sí, una manera un poco menos dolorosa de presentar la realidad sobre este amor no correspondido. Así que disfruten, culpable soy, por la Orquesta Aragón.

0: Noche Azul es una célebre pieza que hizo el maestro Ernesto Lecuona y que interpretó la legendaria Orquesta Aragón con mucha frecuencia. En alguna oportunidad la vi bien lograda, la grabación además técnicamente, y cantando el gran barítono cubano Ramón Calzadilla. Pero no encontramos una grabación adecuada ahora, y entonces preferimos que sea la misma Orquesta Aragón la que interprete esta obra del maestro Lecuona con una solvencia en el registro de grabación.
1: Un arreglo que quedó muy bien logrado a cargo de estos grandes coristas que eran parte de esta época de oro de la Orquesta Aragón, y la conformaban José Antonio Olmo, más conocido como Pepe Olmo, por supuesto también Rafael Lai y Felo Bacallao.

Algo que me gustaría destacar de la mítica Orquesta Aragón es, además de tener un excelente repertorio musical con unas letras muy bonitas, también se acompañaron de grandes artistas como figuras emblemáticas. Entre ellas podemos encontrar a Elena Burke, Fernando Álvarez, también Oscar de León, además de esta gran estrella cubana que es Omara Portuondo. Por supuesto, un gran acompañamiento musical a cargo de la Orquesta Aragón y la sin igual voz de Omara de esta gran composición que también hace parte de las creaciones del gran maestro Ernesto Lecuona Siboney.

0: En los tiempos de la balada, que fue arrinconando un poco el bolero por allá en los años 60 o 70, tenemos probablemente a una cantante y compositora a veces, que era Martiña Vieira. A esta brasilera se le atribuye la composición probable de Hoy daría yo la vida por estar sin ti, algo así.
1: Eu daría a minha vida, que sería entonces en portugués, es esta composición que parece fue estrenada en 1971 y cantada por ella misma. Vamos a ver que además esta tuvo varias versiones a cargo de algunos otros artistas y por la charanga de la excelencia cubana, la Orquesta Aragón nos trae un arreglo inusual. Es muy curioso que la Orquesta Aragón tenía pues tanta destreza que hacía unos arreglos bastante interesantes y hasta un poco raros que pueden resultar para el oído comúnmente.
0: Es verdad, lo siento un poco enredado, casi que empieza semejando un tango. Bueno, pero a ellos les gustaba también hacer novedades y no solamente posar como con un sonido tradicional.
1: También queremos escuchar pues sus opiniones sobre este tema y todas las otras creaciones de la Gran Orquesta Aragón. Disfrutemos entonces Hoy daría yo la vida por la gran charanga de la Orquesta Aragón.

0: Estamos hoy, queridas amigas y queridos amigos, en el segundo episodio de la Orquesta Aragón con boleros exclusivamente. Boleros normalmente mezclados con algún otro ritmo cubano, como el cha-cha-cha o el son, e incluso a veces con alguno foráneo de otros países, que podía ser samba u otro de algún país latinoamericano. Me acompañan en este programa Virginia y Suama Villegas Tovar en los comentarios y la selección de la música, y Daniel Ángel en los aspectos técnicos de grabación del programa. Efusivamente damos crédito y nos encantan los mensajes recibidos a este email, paganocesar@yahoo.com, o las llamadas que nos han hecho por teléfono a este número, 311-847-4389. A las personas interesadas en programas anteriores, les indicamos el proceso, que es muy sencillo. Pongan programas paganos por Google. Eso les remite a dos grandes carpetas, dos archivos, que son uno del Songro Cosongo con 300 horas aproximadas y otro tanto con el bolero, donde pueden escoger hasta quedar satisfechos. Agradecemos la retransmisión de nuestros programas, que hacen en una forma muy cordial y muy amable las emisoras nacionales e internacionales que tienen la amabilidad de retransmitir estos programas originados desde Bogotá en la Radio Universidad Javeriana.
1: Para dar inicio a esta segunda parte de nuestro programa dedicado a la Orquesta Aragón y sus temas románticos de bolero y del son, tenemos que también ellos invitaron a este gran cantante cubano, que es Fernando Álvarez. Él, uno de los intérpretes más destacados de la canción, además en los 50 y en los 60, siendo muy popular por su voz, además que muchas de estas composiciones que él realizaba eran de la música popular cubana.
0: Él era de la parte oriental de Cuba y se inició haciendo coro de varias orquestas, llegando incluso a estar en la banda mayor de Benny Moré, donde hacía coro. Pero en determinado momento le contó a Benny Moré que lo habían invitado del conjunto Casino para ser solista allí. Y Benny Moré, que no era ningún envidioso, pues simplemente lo estimuló y le dijo que muy bien, que siguiera su carrera como solista, y estuvo realmente en el conjunto Casino, donde alcanzó grandes éxitos bajo la dirección de Roberto Espí. Y luego grabó con orquestas boleros hasta los años 70 y 80, y prácticamente cantó hasta el final de su vida, que vivió hasta el año 2002, cuando fallece en La Habana.
1: Esta canción que ustedes van a escuchar a dúo con Fernando Álvarez y también con Pepe Olmo se llama A Mi Manera, y es una composición de Marcelino Guerra y también con los arreglos del gran director Rafael Lai. Y no podemos olvidar que también hizo parte de esta canción, de la composición, Bienvenido
0: Julián Gutiérrez.

0: Bueno, aquí vamos a entrar con un tema muy controversial y es que ¿tú qué crees? ¿Que el verdadero amor se puede apreciar por los grandes sacrificios que uno hace por la otra persona o por qué cosas?
1: Bueno, puede servir y debiera servir las relaciones entre las personas para mejorarse, para superar hierros y defectos personales. Pero muchas veces se consigue lo contrario, que cuando se vuelve muy santo y muy bueno, entonces ya la otra persona no corresponde y no lo quiere. A la Orquesta Aragón, orquesta fiestera, nunca le faltó el sentido humorístico en sus canciones. Ya lo vimos con La Muela, con El Chaleco y con esta canción que se llama Inútil Sacrificio, que como ustedes verán, es un hombre que tiene una serie de errores y apenas los deja, pues resulta que la mujer se va. Es una composición de Jorge Guiro Borrego.
0: Escuchen ustedes un poco de esta letra que en realidad es muy graciosa y bueno, qué lástima que a veces haya sacrificios inútiles. Y dice así, cuando yo te conocí estaba lleno de vicios y por conseguir tu amor me sometí al sacrificio. Me olvidé de la bebida, del juego y de mis amigos y ya ves con qué me pagas, con la traición y el olvido.
1: Ahora estoy solo en el mundo con una sangrante herida que para sanarla tengo que volver a la bebida. ¿De qué me valió ser bueno y querer rehacer mi vida si yo solo he conseguido amargarme más la vida? Pero ya tengo experiencia. Si me vuelvo a enamorar, no abandonar los amigos ni la bebida dejar.

el like y que ustedes sabrán apreciar. El compositor fue el cubano Humberto Jauma, que también hizo, además de boleros, guarachas muy famosas en su tiempo.

Hablemos un poco de una de las figuras fundamentales de la Orquesta Aragón, como fue Richard Egües, nacido en Las Cruces, Las Villas, en 1923, y quien falleció en el 2006 en La Habana, creo yo. Estudios tuvo académicos y fue una de las más famosas flautas que tuvo Cuba. Comparable, solamente se decía que el rival de él era José Antonio Fajardo. Pero muchos preferimos a Richard Egües porque tenía más clasicismo y más versatilidad en la ejecución de la flauta. Fue además un defensor de la Revolución Cubana y se quedó en Cuba, pero tiene varias obras que trascendieron con la Aragón, como son Bombón Cha, Así es mejor, Sabrosona, La Muela, que la pusimos en el programa anterior, Gladys, El Cerquillo, El Queenie, donde él se luce mucho en la flauta, y su tema más conocido, El Bodeguero, que pasó a formar parte del repertorio de siempre, y de uno de los cuales cantó Nat King Cole, quien se basó, entre otras, de la Orquesta Aragón y su repertorio, y de otros cubanos cuando fue invitado a cantar en el Tropicana, se enamoró de la música de ese país y después grabó varios discos en el sello Capitol que tuvieron bastante difusión en el

Este gran flautista lo vamos a escuchar cómo se destaca en esta canción que se llama Esperanza. Y es una composición de este gran compositor también cubano, Ramón Cabrera.

Otro de los solistas famosos de Cuba que fue invitado a grabar o a presentarse con la Orquesta Aragón fue el destacado cantante Orlando Vallejo, que ya había hecho historia cantando con diversos conjuntos, sobre todo con el conjunto de Roberto Espíg, el conjunto Casino, y entiendo que también algo con la Sonora Matancera. Orlando Vallejo, una voz muy sutil, muy bien cuidada, que manejaba muy bien sobre todo los tiempos del bolero. Lástima que el exceso con el alcohol lo llevara realmente a la muerte, porque muere exiliado en Miami y con una enfermedad producto de su vicio, que es la cirrosis. Entonces, Orlando Vallejo canta este bolero de Luis Demetrio, el gran compositor mexicano, con la Orquesta Aragón. ¿Qué espera? Es el título de este bolero.

Para ir finalizando con este programa dedicado a la Aragón, nuestro segundo episodio, tenemos un poco más de la etapa contemporánea de la Orquesta Aragón, y es en este álbum que celebran sus 85 años, además que colaboran otros artistas muy destacados de la música cubana, como son Isaac Delgado y Alain Pérez. Tenemos también actualmente con la dirección musical de Rafael Felipe Lai Bravo, que es pues Rafael Lai Jr. Dentro de esta vamos a escuchar unas versiones, son dos versiones que vienen unidas, son dos temas dedicados a este gran músculo del amor, unos temas muy cardíacos y que esperamos que los disfruten también.

0: Y vamos al final ya de este segundo programa dedicado a la Orquesta Aragón en la parte de los boleros. Resulta que Juan Almeida fue uno de los comandantes más importantes de la Revolución Cubana y la Orquesta Aragón le interpretó este bolero que se llama Un Bolero de Recuerdo. Y no puedo precisar quién lo canta, pero lo que puedo asegurar es que no es Pepe Olmo, que tenía una voz muy delicada, fácilmente identificable. Pero el arreglo seguramente corresponde a Rafael Lai. Y seguramente también estaba incorporado en ese tiempo el gran flautista y arreglista y compositor que era el maestro Richard Egües.
1: La canción en realidad se llama Un Beso de Recuerdo. Pero no sabes, niña, que un beso es peligroso. Si en tus labios el beso le da por florecer. De una para siempre a la existencia mía y ya no puedas, niña, volver a querer.
0: Uy, pesimismo en alto grado.
1: Bueno, parece que igual también la Orquesta Aragón se especializaba y se especializa aún en temas un poco deprimentes o tristes, pero igual los hacen notar muy alegres y graciosos y de esa manera pasar ese trago amargo de una mejor manera.
0: Siempre le ponen ritmo a todas sus interpretaciones. Y con este tema terminamos este segundo programa. Hasta el próximo bolero.
1: Amigas y amigos.

En este punto y hora nos despedimos hasta la próxima semana, cuando regresaremos con el bolero, ese gran corruptor de mayores.

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4: Hola, ¿qué tal? Un saludo muy especial a todas las personas que a esta hora nos escuchan por los 91.9 FM y también a quienes están conectados por javerianaestereo.com y las diferentes plataformas de audio. Iniciamos a esta hora en Bitácora con una experta hablando sobre la terapia con neurofeedback y cómo ayuda al cerebro a regularse. Nos va a contar aquí en Bitácora sobre sus beneficios y el éxito que ha tenido esta terapia, pero ¿a qué se debe? Ya les tenemos los detalles. También, la ciencia de la información es un campo académico estrechamente ligado a la bibliotecología y a la archivística, y en la actualidad está dialogando de cerca con la inteligencia artificial debido a los cambios en el uso y también en el almacenamiento de información. Conversamos al respecto con el profesor Néstor Nova, él es el director del Departamento de Ciencia de la Información de la Universidad Javeriana, como parte de una serie que celebra los 90 años de la Facultad de Comunicación y Lenguaje. ¿Cómo se vive la transición energética en Latinoamérica y qué papel juega China? Ese es el tema central de la investigación que ha liderado un docente javeriano y de la que les vamos a contar en breve para analizar el trabajo que se ha venido dando en esta materia. Y al cierre les hablaremos sobre el pensamiento abstracto, qué es y qué relación tiene con la democracia a propósito de un proyecto liderado desde la Asociación de Universidades Jesuitas de Latinoamérica, AUSJAL. Soy Kiara Severiche y esta próxima hora los voy a estar acompañando con todo el equipo de Bitácora. También está en la conducción de entrevistas María Fernanda Gutiérrez y Esteban Bernal, quien tiene la dirección a cargo. La producción es posible por Luis Gallar y la ingeniería de sonido con Laura del Sol Daza.
5: Una de las cosas que uno oye en una conversación es, dame tu feedback. Y uno dice, ¿qué será? Dame tu feedback. He invitado esta noche a la doctora Ana María Reyes. Ella es psicóloga especialista en neurofeedback, para que nos explique qué quiere decir eso y hasta dónde entiendo es una técnica terapéutica, es una estrategia terapéutica. Doctora Ana María, bienvenida a Bitácora. ¿Cómo está?
6: Muy bien, gracias María Fernanda. Muchas gracias por tu invitación y un saludo muy especial a los oyentes de Bitácora.
5: Muchas gracias. Bueno, son dos cosas distintas. Cuando alguien dice, dame tu feedback, están diciendo, dame tu retroalimentación, dime qué opinas. Pero cuando yo estoy pidiendo un neurofeedback, creo que estoy haciendo otra cosa.
6: Claro. El neurofeedback es un entrenamiento donde a través de la conexión de la persona con un software y un hardware, por medio de un televisor, ¿sí?, tú puedes saber los ritmos de tus neuronas y si se están comunicando entre ellas. Ajá. Voy a explicar un poquito qué son los ritmos. El cerebro es electricidad por dentro, o sea, es movimiento. Todo el tiempo se está moviendo el cerebro, dependiendo de la actividad que tú estás haciendo. Si estás durmiendo, el cerebro está lento. ¿Sí? Hay estos movimientos muy, muy lentos. Si tú estás pensando, va muy, muy rápido. ¿Sí? Okay. Eso pasa básicamente dentro del cerebro. Esos ritmos del cerebro determinan una forma de comunicación. El cerebro es comunicación entre sí, de manera eléctrica y química. Cuando tú haces neurofeedback, suena un pito a través del software con el que estás trabajando y ese pito te informa si hubo comunicación entre algunas neuronas en la zona que tú estés trabajando. Por eso se llama neurofeedback, algo que está pasando en mis neuronas, que es en términos de comunicación por los ritmos, que deben tener unos ajustes especiales, ¿sí? Cuando tú llegas a ese ajuste especial, hay comunicación y por lo tanto te dice, oye, tu cerebro se acaba de comunicar en una zona en donde no se estaba comunicando.
5: Perdóname, ¿y eso para qué? Es decir, ¿yo para qué quiero saber si mi cerebro se comunica entre él? Yo supongo que sí, porque si estoy hablando y estoy viviendo y estoy haciendo cosas, me imagino que se comunica.
6: Me encanta esa pregunta, María Fernanda. El cerebro se comunica para poder funcionar. Puede ser que tú hables, que cantes, que camines y todo, pero puede ser que no hables con tranquilidad, puede ser que tus ideas no sean coherentes, puede ser que no duermas, puede ser que estés ansiosa, puede ser que estés depresiva. Y esa parte, todas esas formas de expresión de tu sistema nervioso a través del comportamiento están relacionadas con los ritmos de tu cerebro. Entonces, si los ritmos de tu cerebro en las zonas específicas y en ciertas redes no están funcionando bien, tú vas a tener una expresión comportamental no tan ajustada.
5: Ya. ¿Quién va a hacerse un neurofeedback?
6: Muchas personas van a hacerse neurofeedback, desde niños de 3 años hasta personas de 70, 80 años. Uh-huh. Personas que sufren de depresión, de ansiedad, de trastorno del sueño, de déficit atencional, de bajo rendimiento profesional, bajo rendimiento académico, personas que tienen trastornos bipolares, personas que, por ejemplo, tienen dificultades en su interacción social.
5: Problemas
6: en el
5: mentales.
6: Cerebro, sí, uh-huh. En el cerebro está mapeado toda tu actividad, o sea, cada partecita del cerebro, gracias al desarrollo tecnológico de los últimos 50 años, podemos saber qué partecita del cerebro hace qué. Entonces, nosotros vamos a esa partecita del cerebro a través de un mapeo cerebral que nos dice, esta zona no tiene buen ritmo, esta zona tampoco tiene buen ritmo, esta zona está relacionada con el sueño, esta zona está relacionada con el lenguaje, esta zona está relacionada con tu capacidad ejecutiva. Entonces, dependiendo de las zonas que salgan alteradas en términos de ritmos, porque es electricidad, ¿sí? En el cerebro no hay sangre, María Fernanda, es muy importante que los oyentes sepan eso. El cerebro está basado en electricidad. Y la electricidad se genera por movimientos. Por eso tiene un impacto en tantas áreas del comportamiento humano el entrenamiento en neurofeedback.
5: Ya. Bueno, hay unas cosas que me tienen bastante sorprendida y positivamente sorprendida. La primera es que usted dice que el cerebro ya está mapeado, entonces ya sé en qué zona tengo cada cosa. Eso quiere decir que la depresión está en un puntico, la ansiedad está en otro puntico, la dificultad cognitiva está en otro puntico. Y entonces lo que vamos a hacer con este neurofeedback es buscar si ese puntico está alterado cuando una persona está deprimida. Si una persona está deprimida, entonces con el neurofeedback se van, miran el puntico y miran, efectivamente, está alterado. Entonces, por eso es que esta persona está deprimida. Conclusión, es para trabajarle ese pedacito y entonces usted dice, buscamos el ajuste. Uh-huh. ¿Ahí la palabra ajuste está bien empleada?
6: Digamos que buscamos la armonía dentro de un rango. Te voy a explicar un poquito más.
5: Sí.
6: Esta es la parte bioquímica, electroquímica del cerebro. Uh-huh. No es el todo de la depresión, ¿sí? Hoy necesitamos muchas variables para abordar un tema tan extenso como la depresión, pero sí está en una zona de frontales la depresión, uh-huh. En la relación entre el frontal izquierdo y el frontal derecho. Entonces, si los ritmos específicos del frontal izquierdo son más altos que el derecho, ahí hay una tendencia a la persona a quedarse sin aprender nuevas cosas, sin comunicarse coherentemente. Entonces, en términos electroquímicos, tú estás recibiendo una información sesgada sobre la realidad. Entonces, cuando nosotros ponemos un rango y establecemos unos protocolos para que los ritmos, cuando la persona está entrenando, llegan al rango correspondiente, se le manda la información a la persona. Eso hace que sea totalmente natural, María Fernanda, es cero intrusivo, porque es la capacidad de la persona de sumergirse en una actividad con el computador, una película, un juego, un concierto, una clase de cocina, un programa de televisión, lo que la persona escoja, la persona se sumerge en esa situación y al entrar en estado atencional, el sistema nervioso por sí solo empieza a regularse. Ajá. Es muy, muy interesante. ¿Eso te quedó claro?
5: Sí, pero después usted dijo que cuando estaba regulado le mandábamos una información.
6: Un pitico. Suena un pitico.
5: Okay.
6: Que le dice a los niños, les decimos, cada vez que suena el pito, es que tu cerebro está muy contento.
5: Ya, ¿sí? Ya.
6: A los adultos le decimos, mira, cuando suena el pitico, algunas redes neuronales empezaron a comunicarse.
5: Y que una persona que normalmente no tiene esa comunicación fluida, que le estimula el pitico.
6: Estimula que pita el estado de atención sobre la actividad que la persona escogió. Uh-huh. Entonces, tú lo que tienes que hacer, o el niño, los captamos muy fácilmente porque los niños les encantan las pantallas. Uh-huh. Entonces, al captar tu atención, la atención es el eje fundamental del funcionamiento del cerebro. Te logra estar en presente, logra que haya una activación de muchas redes neuronales para lo que tú estás haciendo específicamente. El cerebro sabe hacer solo una cosa en el momento, ¿sí ves?
5: Pasar señales
6: entonces,
5: químicas.
6: Cuando, exacto, pero pasar las señales químicas y eléctricas a través
5: sí.
6: de la electricidad, uh-huh. de la electricidad que es el movimiento, se va a los neurotransmisores que son los que tienen la información química y son los que pasan la información de una neurona a la otra, ¿sí? Entonces, cuando yo estoy entrenando, yo simplemente tengo que estar atenta. Muchas personas sufrimos de atención, pero lo especial del neurofeedback es que la pantalla nos atrae a todos, no solamente a los niños. Entonces, lo único que tiene que hacer la persona es buscar una actividad para trabajar en el con el software, ¿sí? Y estar atento. Al estar atento, el sistema nervioso por sí mismo empieza a entrar en un modo regulación.
5: Ya, ¿sí? Pero venga, yo le voy a interrumpir, porque entonces lo que yo quiero hacer es preguntarle si entendí. La propuesta del neurofeedback es lograr que la persona llegue a un punto de concentración y de concentración en este caso. Cuando esa persona le ponen un estímulo que a él, la persona le gusta, que lo estimula realmente, se concentra mucho o se concentra suficiente y logra que le suene el pitico. El lograr Exacto. que le suene el pitico genera para esa persona una regularidad o una facilidad para volverse a concentrar más adelante, porque usted me dice que esto es un tratamiento, entonces yo estoy esperando que esto me funcione cuando yo no estoy con usted en el uh-huh. conectada. Ese pitico uh-huh. que yo logro originalmente es el que se va a reproducir por cuenta de haberse reproducido una vez.
6: No, lo estás entendiendo perfectamente, ¿sí?
5: Sí.
6: Pero no es el pito simplemente
5: es el informe, sí.
6: Informe, uh-huh. exacto. Pero, ¿qué está pasando en el cerebro? En el cerebro estamos abriendo nuevas redes de comunicación. Sí. ¿Por qué? Si tú tienes depresión, siguiendo con el caso que planteaste, ¿sí? Yo tengo un sesgo negativo. Es una característica. ¿Qué quiere decir? Yo me quedé funcionando toda la vida con una información, por ejemplo, de la infancia. Entonces, esa información el cerebro la guardó a través del hipocampo, la guardó porque era lo esencial para sobrevivir en la niñez. Pero resulta que la persona creció y necesitaba más información. Pero como esa información fue una información sustancial en ese momento, el cerebro la sigue replicando para que la persona se sienta bien. Uh-huh. Entonces, ¿qué pasa? Se esconde, el cerebro hace como una cápsula sobre esa información que no está siendo lo suficientemente útil para el proceso adaptativo de adultez de esa persona. Bueno, cuando empezamos a hacer neurofeedback y entran a regularse tanto la zona derecha como la izquierda, la información que había quedado encapsulada empieza a abrirse. ¿Por qué se abre? Porque entra a comunicarse con otras zonas del cerebro, ¿sí?
5: Sí.
6: Entonces, al comunicarse con otras zonas del cerebro, El cerebro adquiere una nueva información a la que no estaba acostumbrado a recordar o a procesar mientras estaba actuando. Entonces, al entrar esa nueva información, lo que pasa en el cerebro es que se empiezan a armar unos nuevos caminitos.
5: Sí. ¿Mm? Uh-huh.
6: Por eso es un entrenamiento, porque se tiene que repetir. Todo aprendizaje es necesario ser repetido. ¿Sí?
5: Sí, señor.
6: Todos los aprendizajes tienen que repetirse sí o sí. Por eso esto requiere 35 sesiones donde tú recibes, claro, tú recibes cerca de, no sé, 30,000 pitos durante las sesiones, ¿sí? Entonces, ahí lo que pasa es que llega nueva información a esa que estaba encapsulada y se empiezan a abrir unos caminitos. ¿Se hace cuenta como cuando tú ves en un parque que la gente se atraviesa para que sea más rápido? Se va abriendo un caminito que es una nueva red neuronal, un nuevo aprendizaje, y la gente va pasando y va pasando y el caminito se va cada vez viendo más claro. En el cerebro cada vez va teniendo más fuerza ese caminito que se fue abriendo.
5: Ya.
6: Eso es lo que hace neurofeedback.
5: Doctora Ana María Reyes.
6: Lo hace neurofeedback, lo hace la persona a través de un motivador con una pantalla que le da una retroalimentación. Eso es muy importante. Somos nosotros los que estamos actuando. Eso es lo que hace más bella esta intervención.
5: Doctora Ana María Reyes, se me acabó el tiempo. Me parece fantástico un tratamiento no invasivo en donde uno hace, porque en el proceso hace reflexión, pero además con sus repeticiones aprende a manejar todos estos defectos que pueda llegar a tener. Le agradezco mucho. Tremenda información lo que me da. Muchas gracias y siempre bienvenida por acá, por Javeriana Estéreo.
6: Muchas gracias.
3: 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Estamos escuchando al saltarín turdino, en grabaciones captadas en Nariño y Boyacá, un pájaro de unos 17 centímetros de alto al que le gusta vivir en matorrales altos y en la parte inferior de los bosques húmedos. El dorso es de color castaño oliváceo, con las alas y la cola más brillantes y de tono rojizo. Se alimenta principalmente de insectos que captura al vuelo, aunque también consume larvas y frutos. La hembra construye sola el nido a metro y medio del suelo, que recubre con hojas secas y pone dos huevos de color crema, con manchas color marrón, negro o lila. El trino del saltarín turdino forma parte del Banco de Sonidos de Aves Colombianas, recopilado por el Instituto von Humboldt y la Universidad de Cornell.
7: Hoy continuamos con una serie que estamos dedicando a celebrar los 90 años de la Facultad de Comunicación y Lenguaje. Hace 90 años se crearon los primeros cursos de periodismo de aquí de la Universidad Javeriana y de allí pues ello derivó en la creación de programas académicos y de una facultad. Hoy nos acompaña el director del Departamento de Ciencia de la Información, que pertenece a esa facultad, por supuesto. Él es Néstor Nova. Néstor, buenas noches y bienvenido a Javeriana Estéreo.
8: Hola, Bitácora. Esteban. Muchas gracias por la invitación. Un saludo a todos los oyentes de la emisora.
7: Néstor, muy brevemente, porque muy seguramente muchos oyentes no saben qué es la ciencia de la información como campo académico.
8: Bien, Esteban. Nosotros en la ciencia de la información como campo académico y como disciplina, nos encargamos de todos los procesos que se ejecutan sobre la información. Estamos hablando de, por ejemplo, actividades de búsqueda de información, de recuperación, la organización de la información, el uso y algunos procesos conexos como, por ejemplo, la auditoría, la seguridad de la información, entre otros campos. Entonces nos enfocamos en ese tipo de procesos sobre la información, pero también sobre las herramientas tanto tecnológicas como no tecnológicas que soportan esos procesos. La más sonada hoy en día, la inteligencia artificial. Trabajamos con inteligencia artificial para, por ejemplo, mirar cómo podemos facilitar la búsqueda de información de un usuario que llega a la biblioteca y que quiere no solamente obtener un listado de recursos bibliográficos para consultarlos manualmente, sino eventualmente un resumen sintético de toda la colección que tenga la biblioteca sobre un tema particular. Entonces son procesos, tecnologías, y una tercera variable, el usuario de esa información. Entonces nos ponemos en la perspectiva del usuario, de sus necesidades, sus requerimientos, sus requisitos respecto a esa información que está disponible en un sistema.
7: Este programa académico aquí en la Universidad Javeriana inició con otros nombres, ¿no? Ha sido bibliotecología, ha sido archivística, ahorita es ciencia de datos, bibliotecología y archivística. Ajá. ¿En qué momento entonces bibliotecología y archivística como campos se integran con o invitan a la ciencia de la información?
8: Es que de hecho, Esteban, digamos, históricamente, si uno lo mira a la luz de estos 90 años de la facultad, más o menos en los 30s, emerge el mundo de la bibliotecología con 5 leyes de bibliotecología que se emanaron y empezaron a ser referentes para organizar la información, no solamente de bibliotecas, sino también de las organizaciones mismas, incluso la empresa privada y el sector público. Entonces tenemos una trayectoria de bibliotecas de hace mucho tiempo que ha venido evolucionando en el tiempo. Digamos, si uno lo pensara en líneas de tiempo, después de esas leyes de la biblioteca en los 30, vinieron después estos sistemas de catalogación, por ejemplo el MARC, que es el más conocido, que es básicamente una estructura para poder organizar información dentro de una colección bibliográfica. Luego se vienen las bases de datos en los 70, que eso es un golpe a la mesa, una disrupción bastante grande. Y una
7: por
8: forma
7: la computación,
8: de.
7: Supongo.
8: Claro, porque ya vienen los sistemas computacionales de alojamiento de la información. Y luego en los 90 que llegan los servicios web, entonces no solamente teníamos el alojamiento, sino la posibilidad de buscar y recuperar información dentro de esas bases de datos.
7: O sea, y hay una línea como libros y documentos. Exacto. Y archivos, luego computación, luego internet.
8: Y luego inteligencia artificial, que es lo que estamos ahora.
7: Sí. ¿Cómo debe responder la ciencia de la información como campo ante el riesgo de... digamos, lo que llaman convergencia, ¿no? Diversidad, pluralidad y transparencia de fuentes.
8: Ese es un punto muy importante. Yo creo que es un elemento de discusión, no solamente de la ciencia de la información, sino debería ser un campo de discusión en todas las áreas. ¿Qué es esto de la convergencia? Estamos hablando hoy en día de que estamos confiando exageradamente en sistemas o en información producida por sistemas algorítmicos. Y esta información... o estos sistemas algorítmicos, en realidad, ¿qué es lo que tienen detrás? Es un modelo matemático y estadístico que calcula promedios o frecuencias promedios de palabras, y en función de esas frecuencias promedio va generando la sintaxis de la respuesta, ¿sí? Entonces, cuando hablamos de convergencia, nos estamos refiriendo a que si todos nos centramos específicamente en usar este tipo de herramientas, lo que vamos a llegar es a un punto de conocimiento homogéneo. Sí, todos sabemos lo mismo, pero entonces perdemos la oportunidad de las especificidades, que ahí es donde está el poder del conocimiento humano. ¿Sí?
7: Pero ahí estamos hablando entonces de sistemas tanto de clasificación como de búsqueda de información, o sea, desde la perspectiva de quien organiza, pero también de la perspectiva del usuario.
8: De acuerdo, porque la misma organización, en la organización hay muchos subprocesos inmersos. Está la forma como clasifica uno la información, la forma como la indexa, que es darle como una hoja de ruta, la forma como se etiqueta la información, que son procesos que curiosamente también ya están siendo apoyados por herramientas.
7: Antes eran 100% humanos,
8: manuales,
7: ¿no?
8: manuales humanos, sí. Llamémoslo así, muy humanos.
7: Ahora con la inteligencia artificial y el desarrollo de unos lenguajes, creo que llaman, lenguajes. Confían esos sistemas de clasificación, incluso de búsqueda de la información a...
8: Claro, y ese es el punto de la convergencia. Es, de alguna manera, cuando nosotros ponemos la IA en los procesos, en la búsqueda, en la recuperación y en lo que hay detrás, que es precisamente la organización, de alguna manera debemos tener esos puntos de control para garantizar que esa información realmente sea verídica, que sea completa, que sea consistente y que sea coherente a la luz del conocimiento humano. ¿Sí? Que básicamente no responda específicamente a frecuencias estadísticas, sino que realmente empate con lo que es el saber humano en general. Y ahí es donde la ciencia de la información trabaja. Ahí es donde nosotros nos encargamos de los procesos de auditar estos sistemas, de verificar las respuestas de estos sistemas. Y claro, también en algunos casos participamos en la construcción misma de estos sistemas, pero en esa construcción participamos de una perspectiva muy, muy crítica y muy estructurada desde la perspectiva de lo que debería diseñarse como un sistema algorítmico a la luz de garantizar que el conocimiento humano esté completo y sea realmente lo que es la sabiduría humana en general, que no sea únicamente posiciones sesgadas, que es lo que está pasando, suele pasar con estos sistemas soportados por algoritmos de inteligencia artificial. Ahora, ¿qué pasa? Ahora estos sistemas avanzados nos entregan es una respuesta sintética, y lo que es más crítico es que la relevancia del contenido la define el sistema. Sí. No la definimos nosotros. Entonces, parece que estamos de alguna manera cediendo la autoridad epistémica sobre el conocimiento humano, que eso es algo problemático y crítico a la luz de mantener el conocimiento humano por muchísimas décadas. Sí, estamos decidiendo que un sistema nos diga qué es importante y qué no es importante.
7: Claro, ¿sí? Pero esos son sistemas pues programados por seres humanos.
8: De acuerdo.
7: De ahí es donde partiría el sesgo. Sí. Uno cree que una fuente relevante puede ser una fuente muy citada.
8: Puede ser, de acuerdo.
7: Hoy en día en el mundo de las revistas científicas indexadas o las revistas indexadas predadoras, ya uno se tiene que preguntar dos veces si un artículo muy citado o un artículo publicado en una revista Cuartil 1 realmente es un artículo relevante, no lo sé.
8: De acuerdo. Ese es el proceso que nosotros desde Ciencia de la Información les enseñamos a nuestros estudiantes, a hacer ese proceso de curación, de auditoría, de verificación, porque volviendo un poquito a los temas de los modelos de lenguaje como un GPT, los primeros GPTs, no sé si se acuerdan, básicamente generaron una respuesta y no te decían de dónde viene la respuesta. En las nuevas versiones ya tienen algo que llaman cadena de pensamiento, que si uno da clic en esa flechita que hay justo abajo de la fuente de respuesta, da como todo el procesamiento y luego genera unas referencias. Pero difícilmente uno se va a analizar referencia por referencia. Uno dice, bueno, está citado, entonces listo, le doy el check y sigo adelante, ¿sí? Pero en esas citas puede pasar lo que usted dice, se está eventualmente indexando información de bases de datos, de revistas depredadoras, ¿cierto? De literatura que eventualmente es de dudosa reputación. Y el problema es que si uno confía ciegamente en la respuesta del modelo, pues se queda con una versión sesgada, equivocada, inconsistente eventualmente. ¿Sí?
7: Néstor me estaba diciendo hace unos minutos, o creo que sugerimos hace unos minutos, que esto de la ciencia de la información pues es un asunto transversal a la actividad humana de hoy en día. ¿Cómo garantizar la preservación y el acceso a largo plazo del conocimiento que es público, científico y organizacional, más allá de la custodia que hacen las instituciones?
8: Esa es una muy buena pregunta, Esteban, y yo le diría que tiene dos posibles caminos. Desde el punto de vista académico, por supuesto, es enseñarle a nuestras futuras generaciones de profesionales en todas las disciplinas. Aquí no se salvan los médicos, no se salvan los filósofos, todos deberíamos de alguna manera tener unas competencias básicas en uso de información, en donde se hable, por ejemplo, de temas de cómo buscar información, cómo validar esa información, cómo garantizar la calidad de esa información, ¿sí? Entre otras, ¿no? El tema de inteligencia artificial aplicada para hacer esas búsquedas más eficientes, el tema de la seguridad de la información. Entonces son como unas competencias que ya deberían ser nucleares en todos los programas académicos, así como, por ejemplo, en la universidad tenemos el núcleo en temas de humanidades, en temas de teología, de filosofía, de constitución política. Deberíamos también pensarnos y reflexionar acerca de la necesidad de tener una línea de trabajo en competencias de uso de la información transversal. Para cualquier disciplina. Ese es un área, el área académica. Pero si nos vamos al área ya de desarrollo de organizaciones, de industria, etcétera, el punto importante de la preservación en realidad viene por el lado de la gobernanza de la información. Es decir, definir qué es lo que se custodia, cómo se custodia, quién lo debe custodiar.
7: ¿Por cuánto tiempo?
8: ¿Por cuánto tiempo? ¿A través de qué herramientas se deben custodiar? Incluso en esa reflexión, Esteban y oyentes, cabe el hecho de saber si es necesario custodiar información generada por la IA e incluso si es necesario gobernar y custodiar los modelos de inteligencia artificial que estamos generando constantemente o que se están generando constantemente. Entonces, la gobernanza es el punto disruptor allí de esa preservación, de cómo garantizamos que el conocimiento humano se conserve sobre todo la trazabilidad de dónde viene, que ese es un punto importante que también es muy difuso en estos sistemas modernos, ¿cierto? Humanamente, cuando construimos un proyecto, hacemos una investigación rigurosa, sabemos de dónde viene cada uno de los insights o descubrimientos que vamos generando. Tenemos el linaje de la trayectoria investigativa. Pero cuando nos volcamos a estas herramientas, ese linaje se pierde, ¿sí? Es muy difuso. Estos sistemas son caja negra y no sabemos a ciencia cierta de dónde vienen las respuestas, cómo se compilan las respuestas. En eso, en el mundo de los datos se llama, y de la información, se llama la interpretabilidad y la explicabilidad. ¿Sí? Hay avances estadísticos, matemáticos para determinar la exactitud y la precisión de estas herramientas, pero aún todavía no hay nada contundente que nos dé pauta sobre esos caminos.
7: De cierre, Néstor, ya sabemos pues cuál es el presente de la ciencia de datos y que está íntimamente ligado con la inteligencia artificial. ¿Y el futuro?
8: Sí.
7: ¿Incierto?
8: Están ligados, definitivamente están ligados, y yo creo que van a estar ligados a futuro. Las tendencias en la disciplina de la ciencia de la información dicen apuntan básicamente prospectivamente, porque está en este momento hacer predicciones no tiene mucho sentido. Hacemos una predicción y al año llega algo nuevo y
7: los cambios son muy rápidos.
8: Pero así, hablándolo prospectivamente, la ciencia de la información apunta a que estas herramientas, por supuesto, se vuelvan parte del núcleo de los procesos de gestión de información. Que naturalmente ya nos apoyen con la búsqueda, con la recuperación, con la organización, con el uso, pero también apuntan a que desde una perspectiva de trabajo las veamos como un socio colaborador o como incluso un copiloto, más que como una herramienta que nos dicte la pauta.
7: Es Néstor Nova, el director del Departamento de Ciencia de la Información de la Facultad de Comunicación y Lenguaje de la Universidad Javeriana. Muchas gracias por su compañía esta noche en Bitácora.
8: Gracias, Esteban.
3: 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Ya regresamos.

0: Estos días hemos estado abordando aquí en Bitácora los temas de energía que generan gran interés a propósito de, pues se hablaba de la preocupación por el tema del fenómeno del Niño y ya lo tenemos acá. Entonces se está analizando desde diferentes aristas todo lo que se puede hacer en este frente. Y a propósito hay una investigación, un proyecto que adelantó un docente de la Universidad Javeriana, Camilo de Felipe Villa. Él está aquí acompañándonos a esta hora en Bitácora, es docente también del Departamento de Relaciones Internacionales, y hay una investigación, profesor, que usted adelantó en relación a América Latina, China y la transición energética, puntualmente estudiando el caso de Colombia. Y quisiera que nos cuente un poco sobre ese trabajo que usted adelantó y el papel, sobre todo, que tiene que ver China con nosotros en este tema de la energía y que nos puede aportar. Bienvenido, gracias por estar con nosotros y empecemos hablando un poquito de esa relación que China ha tenido aquí en nuestro país en temas de proyectos relacionados con energía.
1: Bueno, buenas noches y gracias por la invitación a pues hablar de mi investigación. La investigación surge pues de un cuestionamiento y es sobre el papel de China y también de América Latina en la transición energética justa, ¿no? China es hoy en día el gran demandante de minerales de transición. Como usted sabe, son minerales que se necesitan, como el cobre, por ejemplo, para la fabricación de vehículos eléctricos, paneles solares, etcétera. Todo este tipo de energías, de tecnologías, pues que digamos están en el centro de la transición energética global. Si nosotros miramos esta cuestión, ¿dónde está la transición energética en el mundo o quién tiene ese protagonismo hoy en día? América Latina. Sí, o sea, la transición energética se da acá. Y si China es el campeón de esto, esta demanda, por lo tanto somos una región muy relevante para esa transición energética. En el caso, pues, de claro, el Cono Sur, tenemos Argentina, Chile, Bolivia con todos los temas de litio, Perú con el cobre, uh-huh, y Colombia con cobre. Y bueno, ahora con tungsteno y otra serie de minerales, somos, digamos, una nueva frontera de esos minerales. ¿Cuál es el problema? Y es un poco una paradoja. Colombia es un país minero, pero no es una economía minera, porque no es un sector que todavía está paradójicamente bien desarrollado, aun cuando lo que tenemos pues es responsable de buena parte de la salud fiscal del país, etcétera, etcétera.
0: Por eso que usted menciona y que estaba describiendo de cada uno de los países de Latinoamérica, es por lo que hace referencia de que somos parte de esa transición energética.
1: Claro, en esa dimensión, claro, gracias. Una de las dimensiones es, bueno, la transición energética son varias cosas, pero una de ellas es la oferta o la provisión de minerales, por supuesto, uh-huh, no es una de las dimensiones, es una cadena que va desde explotar el mineral, sacarlo, procesarlo, exportarlo, etcétera, y convertirlo en un producto, ¿no?, en una tecnología. Pero también de la mano de esa explotación, y eso trae las dimensiones de la transición energética justa, es bueno, cuando yo exploto, saco ese mineral, ¿qué le dejo a las comunidades? ¿No? Es decir, esa empresa minera que viene, la pregunta es, ¿solo viene a sacar el mineral y hasta luego? Pero ¿cuál es el impacto que va a dejar? Las contribuciones a las comunidades, al empoderamiento económico de las comunidades, y para ello se necesita mirar, y ese es el tema de nuestro proyecto, los marcos de la gobernanza minera, ¿sí? A dos niveles. El primero pues es en general, digamos, toda la legislación respecto a temas de minería, desde formalización de los mineros, etcétera. Y otro que ya toca más directamente a las comunidades, empresa comunidad, es el tema del ESG o ESG, que son los diferentes programas de responsabilidad, bueno, medioambiental, social y de gobernanza dentro de la empresa. Es, digamos, un concepto bastante amplio, pero que termina, digamos, afectando a la relación de la empresa minera con la comunidad. Es decir, son los aportes que hace esa empresa minera a la comunidad directamente, de nuevo, más allá de la simple explotación del material. Y queríamos mirar también si alrededor de estos enclaves mineros, esos proyectos mineros, se estaban promoviendo temas de diversificación económica. Es decir, que el mineral no solamente sacar el mineral y hasta luego, sino bueno, creamos tejido productivo, tejido empresarial, este tipo de cosas. Entonces, todo esto lo estamos mirando en Chile, Argentina, Perú y Colombia, que fue el caso el que yo tomé con la presencia de empresas chinas. Aproximadamente 2019 empezamos a ver un cambio, la tendencia de la inversión china en Colombia. Pasamos, uh-huh, de ellos de invertir básicamente en hidrocarburos a minería, empieza la minería. Pero valga decir que comparado con Chile, Perú y Colombia, o sea, la presencia china en Colombia es muy bajita y obviamente con minería también. Pero hay dos proyectos mineros fuertes, importantes y con un impacto territorial fuertísimo.
0: Que eso fue parte de lo que usted también estudió allí en, en la investigación.
1: Sí, ese proyecto minero que yo revisé, el de Continental Gold, Sijin Continental Gold, pues en Antioquia, ¿no? Una región, como sabemos, bueno, centro económico de Colombia, nos da una pista de cómo se relacionan las empresas chinas, digamos, este nuevo jugador en nuestro país con las comunidades, ¿no? Y hay un proyecto, un segundo proyecto minero en curso en Córdoba. O sea, ya y lo voy a decir de una vez, dos regiones, Antioquia y Córdoba, muy problemáticas en temas de conflicto armado. Córdoba va a empezar a explotar dentro de poco cobre. Esto sí ya es un mineral muy importante, va a ser el proyecto minero más grande en Colombia de cobre. Y bueno, esto aquí en Colombia no hay una distinción entre ese minero de vocación artesanal, bueno, de tradicional, etcétera,

0: de nuestro país, sobre todo para empezar a diversificar un poco más nuestra matriz energética y no ser tan dependientes, a entender lo que yo decía al inicio de lo que estamos viviendo hoy con el fenómeno del Niño, que nos limita en muchos sentidos.
1: Bueno, ya se sería como otra dimensión que vimos en el proyecto, son los paneles, el tema solar, la energía uh-huh. solar. La presencia china en Colombia en temas de transición energética, uno sea desde, los minerales, esa sección, pero también la instalación de parques solares, ¿sí? Colombia tiene un déficit, bueno, hay una inseguridad energética, ¿no? Sobre uh-huh. todo en el norte de Colombia, que es donde la costa Caribe, además donde encontramos buena parte, digamos, de estos parques solares que provee China, ¿no? O sea, si todos los paneles solares de Colombia prácticamente son directamente instalados por China o son paneles chinos que los instala otra empresa extranjera, ¿no? Diría yo que diversificar a través de, necesitamos otros frentes, ¿no? Los parques solares, el tema de la energía eólica, que esto sí no lo hemos desarrollado. Ahí China pues tiene un potencial muy importante, mucha experiencia. China pues está llena de energía eólica y aquí hay un potencial importante. Creo que ahí habría, digamos, como unas oportunidades para reducir nuestra dependencia de nuestras fuentes hídricas, ¿no? O sea, Colombia, digamos, nuestra matriz energética es limpia, en tanto pues depende de hidroeléctricas. Y uno puede decir que, bueno, es esencialmente limpia, pero pues obvio, si hay un fenómeno del Niño, pues imagínate. Entonces, pero luz hay un montón en La Guajira. Y viento también, ¿no? Pero el reto es que no sea solamente el parque solar, sino que tengamos transferencia de conocimiento para producir un panel solar acá, incluso que yo preguntándole a algunos ingenieros, no es difícil, no es una tecnología difícil, es algo que se puede hacer acá, pero se necesita iniciativa política, planes productivos, continuidad, bueno, una serie de temas que realmente se reduce al fortalecimiento de la gobernanza minero-energética en Colombia, ¿no? De capacidades, de voluntades, de presupuestos, de coordinación, ya más como a ese nivel. Es lo que es, digamos, la gran falla que hay ahí y de esa forma podríamos reconducir la inversión china a beneficio de nuestros territorios.
0: Profesor, usted en el documento que trabajó hay unas conclusiones que usted plantea, unas recomendaciones más bien que plantea en el marco de esta relación un poco de socios estratégicos para seguir trabajando en el tema de la transición energética. ¿Por qué no nos comparte un poquito de esto que plantean allí en el documento?
1: Bueno, una, digamos, ya algo que pues acabé de mencionar un poco, pero digamos en lo práctico, una de las recomendaciones era crear una especie, digamos, de mesas de trabajo, de coordinación entre inversores chinos y, digamos, los diferentes actores ministeriales, COMPES y demás, un seguimiento, digamos, a todo lo que se hace.
0: ¿Tampoco suelto ese tema, digamos? O sea, como sí, cada quien trabajando por,
1: claro,
0: su lado.
1: Es uno de los problemas de nuestra gobernanza minera, que son, digamos, en el papel es interesante, es buena, pero en la práctica es muy dispersa. Muchas veces entre actores no se comunican bien. Los mismos chinos no conocen el territorio, es curioso. Ellos llegan pensando a Colombia que están en China de alguna forma. Es decir, que hay un Estado que ya tiene organizado el territorio, que hay autoridad, y en China te lo dicen. Nosotros pensamos que es así y no es así. Por supuesto, con participación de la academia, contarles a los chinos cómo funciona el país y también a nuestras entidades que tampoco entienden mucho del tema de China. Es, digamos, una de las recomendaciones. Y ahora, bueno, de cara a este nuevo gobierno, pues un poco el mensaje es despolitizar la relación, reducirla como más un tema de cooperación que beneficia al territorio. Eso, digamos, sería como dos grandes cosas que salen de esta investigación.
0: Pues es Camilo de Felipe Villa, docente de la Universidad Javeriana, que ha desarrollado entonces esta investigación analizando todo el papel que puede jugar China o que está jugando en el tema de transición energética en nuestro país. Y le agradecemos entonces, profesor, estos minutos por acompañarnos.
1: A ustedes por la invitación y pues invitar a leer el trabajo y, bueno, a comentar y aportar, en fin. Muchas gracias.
0: A sumarnos a la conversación.
1: Sí.
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3: La AUSJAL, Universidad de Jesuitas de América Latina, organizó una convocatoria para proyectos de investigación y aquí en la Universidad Javeriana el profesor Wilson López de la Facultad de Psicología, gran profesor de la Facultad de Psicología, se ganó una de estas convocatorias y con eso está desarrollando un proyecto que es la relación entre el pensamiento abstracto y las actividades hacia la democracia. Profesor Wilson López, bienvenido a Bitácora, ¿cómo le va?
4: Bien, mi querida María Fernanda, Gracias por

0: invitarme.
1: Un placer tenerlo por aquí. Óigame, ¿por qué reúno yo al pensamiento abstracto con la democracia?
0: Primero, en el equipo de investigación, quiero aclararlo, está la Universidad del Pacífico, que es una universidad que está dentro de Uxjal, en Perú, la Universidad Alberto Hurtado de Chile y la Universidad Javeriana.
1: Tres universidades jesuitas.
0: Y aquí yo no estoy solo, sino estoy con el profesor Luis Manuel Silva, que es el director del programa actualmente y es un investigador dentro del proyecto. O sea, somos dos. Quiero precisar eso para no...
1: Está perfecto.
0: Entonces, segundo, claro, no, desde hace un tiempo ha habido una preocupación, no solamente en Colombia y en América Latina, sino en el mundo, por el qué tanto el desarrollo cognitivo influye en actitudes hacia la democracia.
1: Sí.
0: Por ejemplo, en actitudes hacia ser más conservador, si me voy a entender, más intransigente frente a unos valores, menos solidario, etcétera, etcétera, y el pensamiento cognitivo. ¿Sí? Si es más, hay más. La democracia no es solamente votar, usted ya sabe.
1: No.
0: Ha tenido aquí un montón de politólogos por este programa,
1: sí,
0: que le hablarán de que la democracia implica equilibrar poderes y que implica que hayan poderes distintos y que implica justicia social, en el caso de la democracia colombiana, que está regida por la Constitución Política de Colombia, etcétera. Bueno, ¿eso qué significa? Que el tema es la preocupación. Repito, no solo en Colombia, sino en el mundo, es que ¿será que eso tiene que ver con el desarrollo cognitivo, tener una concepción u otra de lo que aceptamos o toleramos de lo que es la democracia? ¿De qué tanto una persona con unas mayores competencias matemáticas y verbales,
1: ¿sí?, desarrollo cognitivo,
0: es más tolerante, por ejemplo, a la diferencia, a la inclusión, a la solidaridad? ¿Y qué tanto es menos?
1: ¿Y eso para qué?
0: Y pues porque, por ejemplo, cuando una sociedad se mueve hacia perspectivas autoritarias, donde creen que todo es seguridad, por ejemplo, ¿sí?, pues ahí no está contemplando todo. Cuando una sociedad dice, pues yo prefiero excluir a todo el mundo que no piense igual que mí, pues eso es un problema para la democracia, porque las democracias implican deliberación, posiciones alternativas.
1: Pero el poder cognitivo no tiene nada que ver ahí.
0: Pues lo que encontramos es que sí.
1: ¿Por qué? Es que
0: lo que encontramos es que sí, y es que lo encontramos. Esto primero es interesante, que eran tres grupos, son universidades distintas. La Universidad del Pacífico es una universidad en donde no hay ciencias humanas, básicamente hay economía e ingenierías. La Universidad Alberto Hurtado sí hay psicología y hay otras ciencias sociales y humanas, y la Javeriana hay de todo.
1: Sí.
0: Y vamos a comparar no población en general, sino solamente universidades estudiantes de universidades jesuitas. Repito, cuando han hecho esto en Estados Unidos, han encontrado que sí hay una correlación. O sea, esto ya lo han hecho en Estados Unidos, correlaciones muy fuertes. Es decir, la gente que menos educación y desarrollo cognitivo tiene se asocia con valores más ultraconservadores en Estados Unidos.
1: ¿Entre más formación, más ultraconservador?
0: No, entre menos formación, menos más educación, menos desarrollo cognitivo, más propensa está en aceptar temas
1: de democracia.
0: De democracia, y más autoritarismo le gusta y más.
1: Pero
0: acciones.
1: Yo creo que pasa lo mismo en Colombia y no necesariamente en ambientes jesuitas.
0: Pues nuestra investigación apenas se
1: empieza. Okay.
0: Exacto.
1: Es una
0: entonces,
1: percepción.
0: No, pero lo interesante es que comparamos y usamos instrumentos. La primera preocupación era que los instrumentos que teníamos funcionaran. Es decir, usted sabe que uno cuando hace investigación dice, ¿será que esta escala para medir esto de verdad está midiendo eso?
1: ¿Qué será la
0: ¿Está
1: prueba?
0: Buena?
1: ¿Cuál es la prueba para determinar
0: claro,
1: son
0: varias
1: cognitivas?
0: Ah, porque los psicólogos hemos trabajado en muchas pruebas de esas. Y habían unas, me hago entender, unas que se desarrollaron ahí. Y habían otras para mirar actitudes hacia la democracia. Y resulta que esas las habíamos traído de Estados Unidos y de contextos no latinoamericanos.
1: Yeah.
0: Entonces, primero se hizo un pilotaje, se pusieron a prueba y funcionaban. Pero la prueba de fuego la acabamos de cumplir. O sea, yo acabo de estar hace cerca de 20 días, un mes, donde nos sentamos los equipos de investigación de los tres países en Lima a mirar los resultados. A ver si funcionaban las pruebas.
1: Y funcionaron.
0: Y las pruebas son muy fuertes. O sea,
1: las pruebas funcionan, sí, pero
0: y eso y lo peor
1: el resultado de las dos.
0: Claro, y entonces lo peor es que primero era había probar si funcionaban para tres países y comunidades tan distintas, porque no es lo mismo hablar, te hago entender, de una universidad en el Perú, así sea jesuita, donde no hay ciencias sociales y humanas, que uno podría pensar, bueno, ese espíritu crítico y más alternativo y tal, a una universidad como la de Alberto Hurtado, que no es de la élite donde estudian las élites chilenas en Santiago, porque esos estudian en la Católica de Chile y otras, y una universidad como la Javeriana, que hay de todito, digo yo.
1: Pero venga, yo...
0: Y lo que encontramos es que sí, que los tres, en los tres países, a pesar de ser poblaciones distintas de estudiantes jesuitas, encontraba eso. Ahora, ¿qué es lo interesante? Va a venir el líder de la investigación, que es el peruano, que trabajó en UNESCO, y creo que hay una reunión con la vicerrectora, ahora en comienzos de diciembre. Vamos a tener una reunión porque queremos es mostrarle a las directivas de las tres universidades, y después nuestro objetivo es sacar un libro para los directivos de las universidades jesuitas de América Latina. Ese es nuestro objetivo, que muestre que sí hay un tema de desarrollo cognitivo asociado a eso, y que si la misión de las universidades jesuitas está asociada a promover la democracia, la inclusión, la justicia social, pues tenemos un problema, porque si los estudiantes no tienen suficiente desarrollo cognitivo, ¿qué vamos a hacer con eso? ¿Cómo vamos a desarrollarlo?
1: La pregunta que yo tengo, yo entiendo lo que usted está planteando, es que cuando yo me voy a mirar la misión de la Universidad Javeriana, me imagino que varias de las universidades jesuitas, dice que propende, que la Universidad Javeriana propende por el espíritu crítico la promover la democracia, la inclusión y la justicia social. Esa es la manera como está planteada. Me imagino que todas las universidades jesuitas lo deben tener o parecido. Pero esta misión no es una misión que sea exclusivamente jesuita, es decir, esto puede ser una misión de muchas instituciones, porque es a la hora de la verdad justicia social, es como todo lo que... Entonces la pregunta es, ¿qué tiene que ver lo jesuita aquí? ¿Puedo yo quitarle lo jesuita y le da lo mismo?
0: Sí, pero lo que pasa es que la convocatoria la hace la USJAL.
1: Sí, lo entiendo.
0: Y la hace para
1: universidades
0: jesuitas.
1: Sí.
0: Ahora, si usted me pregunta, nosotros también pensamos como equipo que lo ideal es después buscar fondos
1: para
0: ampliarlo,
1: claro, para salirse de los jesuitas.
0: Claro, para salirse solamente de universidades jesuitas.
1: Sí.
0: Lo que pasa es que lo primero es que si esto le debería dar recomendación, eso es lo que nosotros aspiramos. Nosotros aspiramos a sacar los artículos, porque hay artículos que son realmente interesantes, porque esta investigación no se ha hecho así en América Latina. Me hago entender, entonces hay muchas revistas que les va a interesar. Esto se ha hecho en Estados Unidos y en Europa. No se ha hecho acá en América Latina. Si me hago entender, ese es el quid de interés. O sea, no se ha hecho en América Latina.
1: Okay.
0: Entonces ahora, bueno, seguramente pensamos en los artículos, pero lo que a los dos investigadores más senior del grupo nos interesa es sacar un libro que les dé recomendaciones a los directivos de las instituciones AUSJAL, que son las que finalmente pusieron la plata para esto. O sea, nosotros ganamos en eso. Ahora, si usted me pregunta a nosotros qué quisiéramos, pues hacer una cosa más grande, con muestras más grandes,
1: claro,
0: no solamente con universidades
1: jesuitas.
0: Pero por ahora los resultados son muy interesantes, los vamos a sacar, va a haber una socialización aquí con las directivas de aquí, porque pues es un proyecto AUSJAL, me va a entender. Entonces,
1: sí. Dígame los resultados más relevantes de la investigación.
0: El primero es que primero que las pruebas funcionan, se adaptaron y funcionan.
1: Listo.
0: Para América Latina. Porque hay pruebas aquí que no estaban hechas.
1: Ese es un resultado que le sirve a usted al interior.
0: A los investigadores.
1: Sí. Pero
0: no, y a los que después de esto quieran usarlos, van a usarlos. Segundo, tal vez es más relevante, es que si hay una relación.
1: Que si hay una relación entre democracia y pensamiento crítico.
0: Y tener pensamiento abstracto, matemático y verbal.
1: Explíqueme por qué.
0: ¿Por qué qué?
1: Porque hay esa relación.
0: No, lo que encontramos es que hay una relación.
1: No me puede explicar el por qué la hay.
0: Yo le puedo dar hipótesis de por qué la hay. O sea, nosotros tenemos hipótesis de que obviamente una persona con mayor procesamiento verbal, por ejemplo, lee más un programa de gobierno antes de votar.
1: Sí.
0: Y lo evalúa en función de esos valores, los valores de la democracia. Por ejemplo, que es la inclusión, la deliberación colectiva, la libertad de acción y movilización ciudadana, la protección de los derechos de las minorías. Si usted no tiene desarrollo cognitivo,
1: no lo va a lograr.
0: No lo va a entender.
1: Claro.
0: Exacto. Si usted no sabe cosas básicas. Oiga, que la inversión social realmente mejora la vida de la gente, sí, y que eso se retribuye en que la gente haya menos violencia y demás. Ay, usted no lo sabe. No. Pues, o sea, que hay un problema cognitivo, o sea, porque hay suficiente evidencia en investigación económica que muestra esa relación. Eso no es que nos lo inventamos nosotros.
1: ¿No forma parte como del sentido común?
0: Es que estas cosas, ¿sabe qué es lo bonito de esa pregunta que usted acaba de decir? Que todos creemos que el sentido común lo entiende y no sabemos cómo es ese sentido común. Y resulta que cuando nos damos cuenta del impacto, porque estamos evaluando por qué, qué está pasando. O sea, hay muchos estudios que muestran que después del COVID, por ejemplo, el tema escolar, como la gente se empezó a vivir, los estudiantes no tuvieron maestros así y tal, eso influyó en el desarrollo cognitivo. Entonces hay montones de estudios que muestran que post-COVID, todas las pruebas PISA, por decir algo, resultados de pruebas PISA, todos cayeron.
1: Se fueron para el piso, claro.
0: Ahora, entonces usted pregunta, ¿eso es un resultado post-COVID? Sí. Ahora, el problema es en otros, ¿qué significa que las pruebas PISA sean consistentes con que la gente, por ejemplo, termina votando masivamente en América Latina por propuestas que no son, de fondo no hay nada, no hay cosas sofisticadas, sino me pareció bonito un animal, populismo puro, de todo, sí. Populismo simple, me hago entender, y después dice, miércoles, ¿cómo resolvemos esto?
1: Sí.
0: La sociedad se mete en unos líos tremendos. Sí. Pero eso pasa porque el problema es que aquí lo que es interesante aquí es, oiga, hagamos evidente eso que parece de sentido común.
1: Ya.
0: Porque claro que usted dice, pues es obvio que la gente que se educa más y que tiene más posibilidades de leer más cosas es más crítica. Sí. Ay, es obvio, muéstreme los datos de que eso, esa obviedad, eso es lo que muchas cosas a veces los científicos hacemos, usted común. Lo sabe. Sí. Que a ver, esas cosas de sentido común, muéstreme los datos de que eso de verdad es así. Eso es lo que me parece que una parte de la ciencia hace eso. O sea, sabemos que hay cosas.
1: Conclusión, usted va a publicar esto.
0: Nosotros, el equipo entero.
1: Sí, ustedes van a publicar esto.
0: Y se va a socializar en la Universidad Javeriana.
1: Muy importante. Me parece muy importante, y sobre todo, independientemente a que lo socialice, explíquelo bien, explicadito. No, porque para uno es obvio, pero fíjese que usted me está mostrando cómo lo obvio no es tan obvio.
0: No es tan obvio. No, sí. Yo creo que además el primer objetivo, por eso decía, de la urgencia de que impuso el director del IP, el proyecto, que es la persona de Perú, él decía, y yo le decía, la urgencia es que esto lo vean las directivas de las instituciones.
1: Claro, claro. Profesor Wilson López, como siempre, conversar con ustedes es un poquito enredado, pero después uno entiende todo lo que usted está diciendo y yo espero que todos los oyentes estén conmigo en este proceso. Muchas gracias y siempre bienvenido por Bitácora de Javeriana Estéreo.
0: Gracias, María Fernanda, por la invitación.
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3: ¿De dónde viene la palabra entusiasmo? En lengua griega, entusiasmos quería decir literalmente inspiración o posesión divina. El entusiasmo era en sus orígenes un sentimiento inspirado por un dios, un arrebato del entendimiento vinculado tradicionalmente a la profecía, el misticismo y la poesía. Con el tiempo, la palabra tomó el significado menos espiritual de exaltación del ánimo originada por un vivo interés en algo o alguien.
4: Y es el turno de los recomendados culturales a esta hora en Bitácora, una agenda que comienza en la Fundación Gilberto Alzate Avendaño, porque este jueves 15 de octubre, mañana, va a presentar Extrapolados, Crónicas de un Territorio. Este es un documental dirigido por Larry Paipa que recorre las experiencias de quienes han tenido que dejar sus lugares de origen y reconstruir sus vidas en otros territorios. La proyección va a estar acompañada de una conversación con el director y algunos protagonistas como la cantadora Marquesa Mercado, la boxeadora Camila Córdoba y el artista Isaac Bello. Esto va a ser a las 5 de la tarde mañana en el Muelle de la Fuga, esto es en la Candelaria, y la entrada es totalmente gratis. Para pasado mañana, para el viernes 16 de octubre, Maloca tiene un taller de arqueobotánica. Esto es para descubrir qué pueden revelar los restos vegetales sobre las sociedades del pasado. Durante la actividad, los participantes van a utilizar microscopios para observar evidencias de plantas que han permitido investigar aspectos como la alimentación, las prácticas agrícolas y también la relación de las comunidades antiguas con su entorno. El taller, para que se programe, si está interesado o interesada, va a ser de 2 a 5 de la tarde en la Sala Bio de Maloca. Es totalmente gratis, pero requiere inscripción previa directamente en la página de Maloca. Y para cerrar, recuerde que del 21 al 24 de octubre aquí en la ciudad se vive la fiesta de la poesía en la radio y las bibliotecas, tomándose distintos espacios de Bogotá. Se trata de la tercera edición del Festival Reverso 2026. La programación va a reunir en esta oportunidad a poetas, escritores y artistas como Victoria Sur, Giuseppe Caputo, Lina Botero, Daniel Samper Pizano, Roberto Camargo y Urpi Barco, junto con propuestas que traen música, que combinan oralidad y que también tienen teatro. La programación completa, para que usted no se lo pierda, la puede consultar directamente en www.biblored.gov.co. Y así llegamos al final de esta emisión de Bitácora. Si usted se ha perdido algunos de nuestros anteriores capítulos, los puede escuchar nuevamente ingresando a nuestra página, javerianestereo.com.

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El Dios bueno y el Dios malo se encontraron en la cima de la montaña. El Dios bueno dijo, buen día, hermano. El Dios malo no respondió. Y el Dios bueno dijo, hoy estás de mal humor. Sí, dijo el Dios malo, pues últimamente y muy a menudo me confunden contigo. Me llaman por tu nombre y me tratan como si fuera tú, y eso me disgusta. Y el Dios bueno dijo, pero a mí también me han confundido contigo y me han llamado por tu nombre. El Dios malo se alejó maldiciendo la estupidez de los humanos. Este es uno de los textos que conforman El Loco, obra del escritor líbano-estadounidense Gibran Khalil Gibran, publicada en 1918 y que junto con El Profeta, publicado en 1923, son la fuente de inspiración para el álbum The Prophet and the Madman, el debut discográfico de Amitav Ra, el nombre artístico de la vocalista marroquí Fátima Zora Washington, que considera a estos personajes como estados de conciencia, la lucidez y el desvarío, la máscara y la revelación, la erosión y la pérdida, el exilio y la pertenencia, que aparecen como formas de una misma pregunta: ¿cómo se llega a una verdad interior sin separar la biografía de la memoria colectiva? La propia artista ha explicado que el proyecto nació durante la pandemia mientras estaba embarazada, cuando ella y Kamasi Washington, de quien es esposa y colaboradora, leían en voz alta El Profeta y El Loco. Al terminar ambos libros, dice haber entendido algo central para el disco. Gibran le ofreció un vocabulario espiritual no dogmático, una poética de la frontera y una concepción del conocimiento como revelación interior. Al inicio escuchamos la composición How I Become a Madman, perteneciente a este trabajo que presentamos en el segundo capítulo del ciclo Rituales Sonoros. Seguimos con la pieza The Prophet. Mi nombre es Antonio Cruz. Bienvenidos a Jazz Vanguardia.

My Friend fue la música que nos antecedió, incluida en el álbum The Prophet and the Madman de la vocalista Amitav Ra, música inspirada en la obra de Gibran Khalil Gibran, que leyó en el momento de incertidumbre generalizada de la pandemia, pero a quien conoció durante su juventud en el Cairo a través de un vocalista de ese país llamado Fairuz, cuya canción Atini Al-Nay Wa Ghani procede de un texto precisamente de este autor, de Gibran, ya incorporado a la canción árabe moderna un siglo después de la publicación del libro Espíritus Rebeldes en árabe en 1908, que le valieron la quema de sus libros y la excomunión, una obra donde criticaba duramente la corrupción de los gobernantes feudales y la hipocresía del clero eclesiástico en el Líbano, convirtiéndolo en una especie de expatriado, aunque desde los 11 años vivió en Boston. Amitav Ra, nacida en Marruecos, se formó entre este país y Ámsterdam, se vinculó musicalmente a círculos musicales tradicionales en el Cairo, Estambul, Portugal y Los Ángeles, y aunque su estilo principal es el canto nagua, su obra no se organiza desde una identidad fija, sino desde una experiencia de circulación, un poco a la manera de Gibran Khalil Gibran para la conformación de sus textos. Vamos a seguir con la pieza titulada Love.

Khalil fue la música que escuchamos de Amitav Rao, un trabajo que se realiza en una escena particularmente interesante, Los Ángeles, que más que geográfica recoge una nueva forma de hacer la música y que está representada en buena parte de los músicos que grabaron con ella en este álbum, que proceden del entorno del West Coast Get Down, colectivo que ayudó a reformular la percepción pública del jazz de esa ciudad en la década del 2010. El productor e invitado en algunas de las composiciones, Kamasi Washington, saxofonista, compositor y bandleader, se consolidó internacionalmente con The Epic y ha mantenido un lenguaje que cruza jazz modal, soul jazz, funk, hip hop y electrónica, y ha sido una de las partes fundamentales de esta escena. También está Ryan Porter, trombonista de Los Ángeles, que junto a Miles Mosley, contrabajista, vocalista, compositor y productor, además de Kamasi Washington, son cofundadores de esta escena del West Coast Get Down, además de colaborar con Kendrick Lamar, Lauryn Hill y Chris Cornell. Brandon Coleman está en los teclados, está también Ronald Brown Jr. y Tony Austin en las baterías, y en las percusiones se encuentran los músicos Cahill Cummings y Alakoy. Para Amitav Rao, el jazz entra en su cosmogonía. En esta música, la voz ha sido oración, archivo, grito, línea melódica, cuerpo y comunidad. En línea con la concepción del jazz espiritual que se encuentra en John Coltrane, Pharoah Sanders, Alice Coltrane o Sun Ra, entre otros, esta música es una concepción del jazz como práctica de conocimiento, una forma de leer el mundo y una disciplina de contacto con aquello que precede al sujeto y que lo excede. La tradición afroamericana del jazz como tecnología espiritual. G. Durán es la música con la que nos despedimos. Estuvimos con ustedes, Andrés Felipe Mendoza en la ingeniería de sonido. Mi nombre es Antonio Cruz. Jazz Vanguardia regresa en una semana con un capítulo dedicado a los rituales sonoros. Hasta pronto.

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1: La palabra de Dios que la Iglesia nos ofrece para el día de hoy está tomada de San Lucas, capítulo 11, versículos 42 al 46. El narrador de este evangelio nos va llevando por los relatos de los hechos y enseñanzas de Jesús durante la subida a Jerusalén. En esta ocasión, los acontecimientos se desarrollan en la casa de un fariseo que ha invitado a Jesús a cenar y que se extraña al ver que no se lavó para purificarse antes de comer. Jesús aprovecha la ocasión para exhortarles con autoridad a mirar más allá de los rituales externos de limpieza. En la perícopa de hoy, Jesús expresa cuatro de los denominados ayes, que son exhortaciones o llamados de atención que confrontan en procura de generar conciencia y cambio de actitud, para encauzar intenciones y acciones hacia lo verdaderamente importante. Los tres primeros de ellos van dirigidos a los fariseos y el último a los legistas. El primero confronta frente al descuido que hacen de lo fundamental, la justicia y el amor a Dios, pensando que solo con pagar los diezmos están haciendo lo que agrada al Señor. El segundo tiene que ver con el anhelo de ocupar los primeros puestos y ser saludados en las plazas, halagados tan solo por la búsqueda del reconocimiento de los demás. En el tercero son comparados con sepulcros escondidos que contaminan a quienes, sin saberlo, se acercan a ellos, acarreando la impureza que este contacto representa para los mismos fariseos. Ya en el cuarto, dirigido a los legistas, los confronta por la costumbre que tenían de sobreexigir a los demás, colocándoles cargas que ellos mismos no tocaban para nada. Ciertamente, en muchos casos, pesa más el rigor del legalismo, de otros intereses malsanos, de lo netamente coyuntural, que la misma esencia del ser, su sentido de humanidad y de misericordia, su compromiso con la empatía y solidaridad. Dejemos que esta palabra ilumine nuestra cotidianidad y pidamos al Señor su gracia para poder ser auténticos seguidores suyos, coherentes con los principios y valores fundamentales de su reino. En la reflexión de hoy los acompañó Magnolia Arias para el Centro Pastoral San Francisco Javier y en la voz Karen Forero, profesional del Centro Pastoral San Francisco Javier de la Pontificia Universidad Javeriana.
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¿Qué tal, amigos de los 91.9 de Javeriana Estéreo? Un saludo para las personas que nos escuchan a través de este dial en Bogotá, que nos escuchan en javerianaestereo.com, que nos escuchan a través de las distintas aplicaciones desde cualquier lugar del mundo. Bienvenidos a Música para Colombia. Hoy iniciábamos con el dúo Nos y Otros, que nos presentaba el pasillo Fita Chiquita, clásico de Oriol Rangel. Y ahora tendremos una composición de Francisco Cristancho, Bacatá, bajo la interpretación de su hijo al piano. Después escucharemos al dueto Tierra Viva con el bambuco El Carrusel, de uno de sus integrantes, Leonardo Laverde. Andrés Luengas en la programación, Jenner Bedoya en la presentación. Los acompañaremos el día de hoy. Bienvenidos.

María Romero Vieco nos traía El bambuco de los abuelos, tema de su autoría. Avanzamos en esta mañana, música para Colombia, y tendremos a la agrupación Barrocófilo con el bambuco Rumichaca, una composición de Emilio Murillo. Seguido la agrupación Amalgama nos va a interpretar el bambuco Estampa.

era Javier Manchego, que nos interpretaba A Rienda Suelta, tema de nuestro llano colombiano. Continuamos en esta mañana, Javerian Estéreo 91.9 del FM en Bogotá, con la agrupación Nocturnal Santanderiano, que nos va a interpretar el foxtrot Leonardi. Después llega Juan Manuel Araque Rueda con su requinto y el clásico Carmen Tea de Miguel Ángel Martín.

Teníamos a Jorge Velosa y los Carrangueros, que en esta oportunidad nos interpretaban El Gato Gato Goloso. Avanzamos en música para Colombia con la agrupación Los Comuneros, Wilson y Melquis, y el bambuco colombiano de pura cepa. Luego el ensamble instrumental La Cofradía nos va a interpretar El Pijao.

Era la agrupación Hato Grande que en el día de hoy nos interpretaba Chacarera del Destierro, una composición de William Felipe Palacio. Continuamos en este encuentro con el clásico Espumas de Jorge Villamil, en esta oportunidad bajo la interpretación de la agrupación Quijotadas.

Finalizamos nuestro espacio de música para Colombia con los sonidos de nuestras costas colombianas, Totó la Momposina y el tema El Porro Magangueleño. André Luengas en la programación, Jenner Bedoya en la presentación. Los acompañamos el día de hoy.

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2: Muy buenos días, bienvenidos a la primera emisión de Primera Página de este jueves 15 de octubre y desde Cartagena de Indias. Yo soy Laura Gabriel Madero y estos son nuestros titulares. Hormuz revive las malas noticias. Un buque y un carguero fueron hundidos. Las bolsas de Asia-Pacífico registraron esta madrugada venta masiva de acciones, pero en medio de la debacle, TSMC reportó su sexto trimestre de récords. Los futuros de Wall Street apuntan a la baja por nerviosismo sobre la inteligencia artificial. Y Anthropic registró un notable incremento en sus ingresos del tercer trimestre. La Junta podrá elegir presidente de ISA sin necesidad de acudir a Casa Talentos. La oposición decidió citar a debate la próxima semana al ministro de Hacienda. Y comenzamos. Dos buques, un portacontenedores y un granelero se hundieron cerca del estrecho de Hormuz tras sendos ataques con proyectiles ocurridos en las últimas 24 horas, según informaron el miércoles autoridades marítimas. Fuentes de seguridad marítima indicaron que el GFS Pride, un portacontenedores con bandera de Singapur y capacidad para 2.824 unidades equivalentes a 20 pies, se hundió mientras transitaba por el estrecho de Hormuz. Ante el aumento de los precios de la energía, el presidente de Estados Unidos, Donald Trump, ha estado considerando relajar las sanciones impuestas a los buques de la denominada flota en la sombra que transportan petróleo y derivados procedentes de países sancionados, entre ellos Rusia, Irán y Venezuela. La Autoridad Marítima y Portuaria de Singapur informó que el buque transitaba por el estrecho de Hormuz el martes antes de hundirse. En un comunicado emitido el miércoles, señaló que, abro comillas, el GFS Pride sufrió daños y un incendio a bordo y posteriormente se hundió. Los 21 miembros de la tripulación fueron evacuados a salvo. No se han reportado heridos. Cierro comillas. En un incidente aparte, el buque Capedao, con bandera de Antigua y Barbuda, se hundió cerca del estrecho de Hormuz semanas después de haber sido alcanzado por un proyectil el 23 de septiembre. Fuentes marítimas indicaron que un miembro de la tripulación falleció en el ataque, mientras que el resto de la tripulación fue evacuada poco después de que el buque fuera alcanzado. La venta masiva de acciones se extendió a Asia esta madrugada después de que las acciones de semiconductores se desplomaran en Wall Street, ya que la inflación estadounidense superior a la esperada alimentó las apuestas a favor de subidas de tipos más agresivas por parte de la Reserva Federal. El índice bursátil de Asia-Pacífico de MSCI Inc. cayó un 1,5% encaminados a su cuarto descenso consecutivo liderado por las pérdidas en Corea del Sur, en un referente para la inversión en inteligencia artificial. El índice Kospi se desplomó hasta un 7,57, alcanzando su nivel más bajo desde finales de julio, con las grandes empresas de semiconductores Samsung Electronics y SK Hynix Inc. cayendo al menos un 8%. El sentimiento del sector tecnológico se mantuvo débil, con los futuros del índice Nasdaq 100 cayendo hasta un 1%. Anteriormente, el Russell 2000 inició una corrección y un indicador clave de las acciones de semiconductores estadounidenses registró su racha de pérdida más larga desde mayo de 2025. Al mismo tiempo, los mercados bursátiles se ven presionados tras el fuerte repunte de las acciones relacionadas con la inteligencia artificial, poniendo fin al periodo de calma más prolongado del mercado estadounidense desde antes de la pandemia del COVID-19. No obstante, lo que acabamos de oír, la demanda de inteligencia artificial sigue siendo sólida, tal como demuestra TSMC, el mayor fabricante de chips por contrato a nivel mundial, que ha registrado un beneficio récord. El beneficio neto del tercer trimestre aumentó un 68,7% interanual, alcanzando 23.600 millones de dólares estadounidenses, superando las previsiones de los analistas gracias a la fuerte demanda de chips para inteligencia artificial. Sin embargo, estos resultados resultados no lograron frenar la venta masiva en el sector tecnológico y las acciones de la compañía cayeron un 2,2% en la bolsa de Taiwán. A pesar de los recientes temores en torno a las perspectivas de las empresas del sector de la inteligencia artificial, la demanda de esta tecnología y de la infraestructura que la sustenta parece haberse mantenido sólida. Los ingresos de Taiwan Semiconductor Manufacturing se dispararon un 50%, alcanzando los 1,49 billones de dólares taiwaneses. Según informó TSMC, el margen bruto se situó en el 66,4%, el margen operativo en el 58,7% y el margen de beneficio neto en el 51,1%. Los futuros de las acciones estadounidenses se mantuvieron en su mayoría por debajo de la línea de equilibrio este jueves. El contrato de futuros del Dow había subido ligeramente 27 puntos o un 0,1%, mientras que los futuros del Standard & Poor's 500 habían retrocedido 38 puntos o un 0,5% y los del Nasdaq 100 habían caído 407 puntos o un 1,4%. Los principales índices de Wall Street registraron retrocesos en la sesión anterior. Un aumento de los precios al consumo en septiembre superior a lo previsto llevó a algunos inversores a incrementar sus apuestas por una subida de los tipos de interés por parte de la Reserva Federal a finales de este mes. Esto provocó una caída en las acciones y un fuerte repunte en el rendimiento de los bonos del Tesoro de Estados Unidos, aunque la oleada de ventas de bonos se moderó más adelante en la sesión. Las acciones de CoreWeave, empresa especializada en servicios en la nube para inteligencia artificial, sufrieron un impacto especialmente severo, con un descenso superior al 15%, mientras que algunos de sus bonos cayeron a nuevos mínimos en los mercados secundarios. A pesar del fuerte descenso en las acciones del sector de la inteligencia artificial, Anthropic, un laboratorio de vanguardia en este campo, ha intentado mantener el entusiasmo desbordante que rodea a esta tecnología emergente. La empresa comunicó a inversores institucionales durante una reunión celebrada el miércoles que sus ingresos del tercer trimestre aumentaron un 45% hasta los 16.800 millones de dólares. Anthropic, cuyo popular chatbot Claude ha convertido a la compañía en un referente de la industria de la inteligencia artificial junto a su rival OpenAI, había registrado previamente unos ingresos de 11.600 millones de dólares en el segundo trimestre y de menos de 5.000 millones en el primero. Si bien un crecimiento trimestral tan sólido sería motivo de celebración en cualquier circunstancia normal, el ritmo de avance se está desacelerando, lo que podría constituir una señal de alerta para los inversores. Las cifras están siendo objeto de un escrutinio minucioso, en gran medida porque Anthropic planea recaudar hasta 100 mil millones de dólares con una valoración de aproximadamente 2 billones de dólares en lo que podría ser una oferta pública inicial de gran envergadura. Y en noticias del país, la propuesta de cambio de estatutos de interconexión eléctrica que hará el próximo 28 de octubre la Asamblea Extraordinaria de Accionistas acaba con las ataduras para elegir a su junta directiva y para que ésta designe al nuevo presidente ejecutivo de la compañía. Dejará de ser camisa de fuerza lo de conservar obligatoriamente en la junta 3 miembros elegidos en el periodo anterior, de los cuales al menos 2 serían independientes. Sobre la designación del presidente ejecutivo, la decisión va a ser más de la junta misma que del comité de talento organizacional y podrá hacerlo sin acudir a un Casa Talentos. Los fondos de pensiones que representan a los accionistas minoritarios aspiran a conservar las sillas de Juan Pablo Zárate Perdomo, actual presidente de la Junta Directiva, Germán Arce Zapata, presidente del Comité de Negocio, y Astrid Martínez Ortiz, presidente del Comité de Auditoría. Es un hecho que saldrán los representantes de Ecopetrol en la Junta, Fabiola Leal Castro, presidente del Comité de Gobierno Corporativo, y Álvaro Torres, y ya Mónica de Greiff había renunciado. Los senadores decidieron que realizarán la próxima semana el debate y aprobación del presupuesto general de la Nación 2027. La mesa directa del Senado decidió aplicar el estatuto de la oposición y la plenaria estará en manos de la oposición, que decidió que realizará un debate al ministro de Hacienda Miguel Gómez Martínez sobre el proyecto de ley número 108 de 2026, Senado 156-2 de 2026, Cámara. por la cual se decreta el presupuesto de rentas y recursos de capital y ley de apropiaciones para la vigencia fiscal del 1 de enero al 31 de diciembre de 2027. La plenaria de la Cámara de Representantes sí se dedicará este jueves al debate y aprobación de presupuesto 2027. Si hay conciliación, se volverán a reunir la plenaria de Senado y Cámara el martes 20 de octubre. Además de la citación al ministro de Hacienda y Crédito Público, Miguel Gómez Martínez, deberá acudir el director de Planación Nacional, Julián Buitrago Arango. Y con esta información me despido, Kiara, pero continúe usted con más información en Primera Página Radio.
3: Laura, buenos días. Un saludo también muy especial a todas las personas que ya están conectadas con la información de Primera Página Radio, este espacio informativo y de análisis económico en el que trabajan conjuntamente Javeriana Estéreo y la agencia de noticias Primera Página. Son las 6:11 de la mañana. Iniciamos el segmento internacional hablando de la inflación de Estados Unidos, que registró su ritmo más acelerado en los últimos 5 meses, lo que ha llevado a los operadores a intensificar en las últimas horas sus apuestas sobre un mayor endurecimiento de la política monetaria por parte de la Reserva Federal, lo que abre la puerta a nuevas subidas de tipos de interés. Esto incluso si las autoridades deciden hacer una pausa este mes. Si bien los bonos del Tesoro sufrieron una caída inicial tras conocerse este dato en el día de ayer, recuperaron también la mayor parte de lo perdido gracias al interés de los inversores por unos rendimientos que se sitúan cerca de sus niveles más altos en varios años. La persistente inflación en Estados Unidos, impulsada por los elevados precios del petróleo desde el inicio de la guerra en Oriente Medio, también ha aumentado la probabilidad de las medidas que pueda tomar la Reserva Federal a corte del cierre de este 2026. En otros sectores del mercado, los bonos del Tesoro de Estados Unidos subieron al inicio de la sesión asiática con sus rendimientos cayendo al menos 3 puntos básicos a lo largo de toda la curva. El oro se recuperó tras 3 días de descenso, situándose en torno a los $4,140 la onza. Como factor de alivio, el Brent, que es el crudo, el petróleo de referencia mundial, cayó un 0,5% hasta ubicarse en los $105.50 por barril. Ayer estaba, recordemos, alcanzó a estar en 106. Previamente, el índice de precios al consumidor de Estados Unidos subió un 0,6% en septiembre con respecto al mes anterior, según los datos de la Oficina de Estadísticas Laborales que publicó ayer, y teniendo como base interanual un 3,7%. Este aumento también se debió principalmente al alza de los precios del combustible, mientras que un indicador de las presiones inflacionarias subyacentes también subió más de lo que se había esperado. El presidente de la Reserva, Kevin Warren, se ha comprometido a no influir, ha dicho, en los mercados con sus propias perspectivas a corto plazo sobre la política monetaria. Sin embargo, la sorpresa inflacionista puede intensificar el escrutinio de sus declaraciones de el jueves por la noche en Nueva York. El rendimiento de los bonos del Tesoro a 2 años subió hasta 16 puntos básicos este miércoles tras la publicación de estos datos de inflación, para luego cerrar la sesión con un alza de 2 puntos básicos. El rendimiento de los bonos a 5 años superó el 5,15% por primera vez desde 2007 y es la dinámica que estamos evidenciando desde las últimas horas con el comportamiento que se ha dado a raíz de este dato de la inflación del IPC en Estados Unidos a corte del mes de septiembre. Son las 6:14. Saludo a esta hora a Diego Palencia. Él es el vicepresidente de Investigaciones y Estrategia de Solidus Capital, banca de inversión, y está con nosotros en los estudios de Javeriana Estéreo como cada jueves para compartir sus análisis, sus apreciaciones de lo que ocurre en el mundo. Y la atención entonces se centra en cómo está haciendo este dato de inflación, que se muevan un poco las dinámicas frente a la política monetaria, a las medidas que pueda tomar el Banco Central de los Estados Unidos, pero también el rendimiento de los bonos del Tesoro, lo que pueda significar. ¿Cómo vio usted este dato y si de pronto estaba esperando una inflación un poco más alta de lo que finalmente salió?
4: Buenos días, Kiara. Buenos días a toda la mesa de trabajo y a los oyentes. Esperábamos un dato mucho más complejo, como esperamos hoy que el dato de inflación al productor sea un poquito por encima de las medias que hemos visto durante los últimos 6 meses. Ha sido toda una sorpresa y esto ha traído unos niveles de volatilidad bastante importantes en los mercados de bonos, específicamente los de corto plazo, y ha incrementado, yo diría que 3 veces, los niveles de compra que está teniendo la Reserva Federal para ajustar todos los canales y toda la curva de rentabilidad. Recordemos que solo esta semana nos dábamos cuenta que los fondos de pensiones chilenos, que son especialistas en los mercados de bonos, pues habían tomado una posición corta contra bonos esperando mayor estabilidad. Y esos procesos pues desencadenaron algunos stop loss que han generado algunas pérdidas en algunos de los portafolios que se salieron de los márgenes de riesgo tradicionales. Lo que estamos esperando para un cierre de año tan característico como el del 2026 es volatilidad. Y eso es precisamente lo que nos están mostrando los datos, unos niveles de volatilidad por encima de la media. Estamos viendo no solamente en el mundo, sino en Medio Oriente, unos niveles de volatilidad que no veíamos desde hacía mucho tiempo. No veíamos a un Japón con los niveles de volatilidad de sus canales de tasa de cambio. Estamos viendo una dinámica bastante compleja en la identificación de las expectativas que vamos a tener a mediano plazo. Y eso que los ganadores del premio Nobel del 2026 son los que estructuraron el Forward Guidance, que el señor Worms ya dijo, no le interesa que estos señores se hayan ganado el premio Nobel, no les interesa mandar esas expectativas al mercado. Y estos elementos son los que uno dice, ¿dónde está la lógica técnica para tomar estas decisiones? Y ahí es donde entra la dinámica de establecer unos parámetros de referencia. Los parámetros de referencia ya que tenemos para inflación están por encima 4 puntos, 5 puntos, debido a que no sabemos si nos van a dar un dato que está acorde a las expectativas o nos van a dar un dato que nos están mandando un mensaje. Y esos factores son los que empiezan a vulnerar la confianza. Y recordemos que precisamente los premios Nobel del 2026, Hall y Wolford, estaban estudiando las implicaciones que tenía la política monetaria en la estabilidad de corto, mediano y largo plazo de esa seguridad que tiene un inversionista de hacer una apuesta en el corto plazo. Pues vemos que esas apuestas han cambiado los actores. Ahora el que está haciendo la apuesta es la Reserva Federal directamente, a través de operaciones de tesorería. No estamos viendo inversionistas institucionales tomando posiciones de ese calado. Pues obviamente, primero porque no tienen la fuerza y segundo porque no van a competir contra la Reserva Federal. Y esto está trayendo mayor volatilidad.
3: Vamos. Mayor volatilidad, perdón Diego que lo interrumpa, incluso que lo que se ha visto el resto del 2026, o sea, esa es la expectativa para este cierre del año.
4: Totalmente, totalmente, y vamos a ver muy probablemente en años y en meses que son inflacionarios. 2026 es un año netamente inflacionario, pero hemos visto velocidades de cambio de la inflación bastante raras, o sea, como que voy a 250 kilómetros por hora y le bajé un poquito, pero sigo yendo a 250 kilómetros por hora. Y el problema es cómo está la gente aceptando esa dinámica. Está diciendo, pero mire que por lo menos le soltó el acelerador. No, pues que eso no es nada. Estamos y vamos a la misma velocidad durante todo el año. Y esta volatilidad lo que trae son esas posibles hipótesis, esos posibles parámetros que empiezan a sacar algunos actores que se pueden quemar. Porque el que trate de predecir y de pronosticar y de identificar qué es lo que va a pasar al cierre de octubre del 2026 se puede quemar. El que piense que puede determinar qué va a pasar en noviembre, o sea, estamos solo un mes, pero el que piense que puede determinar qué va a pasar en un mes está completamente por fuera de los parámetros tradicionales. Hoy Colombia, incluso la tasa de cambio, que es un canal fundamental, está por fuera de cualquier tipo de lógica desde el punto de vista de finanzas corporativas. Y esos factores son los que empiezan a mermar la confianza de las personas. Cada vez cuando uno, el Santa Fe va a jugar, pues uno ya sabe que va a perder. Entonces, entonces las expectativas, ese canal de expectativas que hay, pues tiene unos impactos negativos en esos hinchas. Los hinchas empiezan a perder la moral. En este caso, los inversionistas empiezan a perder la moral de apostar contra una dinámica que parecía solo hace un año completamente clara. Hoy en el 2026, esta volatilidad lo que está trayendo es mayor incertidumbre.
3: Bueno, y parece que de aquí para adelante todo lo que va a seguir va a ser en esta dinámica de no entender lo que pueda pasar de ahora en adelante. Cuidado con ese tema del fútbol, le da sorpresas el Santa Fe. 6:21. Saludo por acá, también está con nosotros don Edgar Leighton, que nos va a estar acompañando. Edgar, buenos días, ¿cómo le va?
5: Muy buenos días, Kiara. Bienvenidos a los oyentes también. Y pues de paso quisiera aterrizar con Diego pues todo este efecto de Estados Unidos. ¿Qué expectativa tiene para Colombia, no? Para aterrizarle eso a los oyentes y a los inversionistas que no solo invierten en o que invierten esencialmente en Colombia, que no conocen otros activos.
4: Lo primero es identificar que los niveles de primas de riesgo, que son esos factores que miden el miedo que puede tener un inversionista al invertir, pues están mucho más volátiles y mucho más altos, lo que implica que cualquier persona que antes tenía un perfil de riesgo conservador, pues hoy ese perfil de riesgo cambió radicalmente, ya es un perfil de riesgo mucho más moderado. Y eso implica que ya una persona que antes tenía la seguridad de tener unos ingresos realmente calculables, hoy está empezando a perder esa dinámica, y eso hace que empiece por necesidad a tener que ir a productos más riesgosos.
3: El problema,
4: como por ejemplo, los fondos a la vista. Y entonces ya usted no deja la plática en la cuenta de ahorros, porque es que la cuenta de ahorros, con inflación, con subida de tasas que está teniendo el Banco Central, pues está alterando los overnights. O sea, esas capacidades que tienen los servicios financieros de hacer operaciones de activos y pasivos y generarle una rentabilidad por encima de la media. Eso ya se está limitando por la volatilidad que tenemos hoy actualmente, y eso está generando que yo ya tenga que ver un fondo de inversiones un poco más estructurado con bonos. Pero resulta que si usted se va a los fondos de inversión a la vista con bonos, pues está expuesto a esta volatilidad que se está dando en los mercados. Esto no quiere decir que usted vaya a perder plata. Esto lo que quiere decir es que usted va a tener menos posibilidades de tener tranquilidad de cuál va a ser la rentabilidad final de su fondo. Y eso implica tener mucho cuidado en las fichas técnicas, volverse un poquito más sofisticado en la manera en que uno está haciendo sus inversiones, y sobre todo que definitivamente ya ese tiempo en donde uno tenía la tranquilidad absoluta de que dejaba unos pesitos quietos y esos pesitos al menos se mantenían, pues hoy ya se están moviendo. Y no solamente le está pasando al peso colombiano, le está pasando al peso argentino, le está pasando al real brasilero, le está pasando al sol peruano. Incluso países como Perú o como Chile, que antes tenían una estabilidad macroeconómica mucho más amplia que la de Colombia hoy, Colombia se parece cada vez más a Chile y a Perú. E incluso un país que nos tenía lejos y veíamos a Argentina como nosotros queremos ser como los argentinos, ¿sí será? Como los santafereños, ¿no? Entonces el proceso como tal de buscar esos perfiles, esos modelos, empieza a generar un proceso bastante complejo al momento de identificar, bueno, ¿yo qué quiero ser finalmente? ¿Yo quiero ser real brasilero? ¿Yo quiero ser peso argentino? ¿Yo quiero ser peso chileno? ¿Quiero ser peso colombiano? Dígame qué finalmente yo qué soy. Y esos elementos son los que están generando en Colombia mayor volatilidad. Hoy en día, incluso los más jóvenes están haciendo operaciones en moneda extranjera. Cada vez vemos que el negocio fintech, el negocio de tecnología financiera, cada vez nos está ofreciendo productos internacionales. Muy probablemente en 10 años Colombia tendrá un perfil de riesgo completamente diferente al actual. Y vamos a darnos cuenta que cuando nuestras mamás invertían en CDTs, nosotros invertíamos en cartelas colectivas o fondos de inversión, muy probablemente nuestros hijos, nuestros sobrinos y nuestros familiares más recientes, entre 18 y 25 años, van a estar invirtiendo ese ETF de inteligencia artificial. Y entonces ese es el mayor reto que tiene Colombia en este momento, y es la consolidación y de que las personas comprendan que tienen que cambiar su perfil de riesgo.
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3: Y arranquemos entonces con este recorrido por el mundo para conocer lo que ha pasado en las últimas horas. Y en Asia, la bolsa de Seúl activó su mecanismo de interrupción de cotización por la caída generalizada del sector tecnológico. Esta oleada de ventas se produce tras otra sesión débil en Wall Street, donde el índice del Nasdaq, con gran peso en el sector de tecnología, que tiene además influencia en Asia, cayó un 1,9% durante la jornada anterior, tema que ya vamos a estar ampliando cuando entremos en Latinoamérica. El índice de semiconductores de Filadelfia prolongó su racha de pérdidas a 6 sesiones consecutivas. Ese es el periodo más largo desde mayo de 2025, mientras que el índice Russell 2000, ponderado por igual, entró en territorio de corrección tras caer 11% desde el máximo que se había registrado previamente. Las bolsas entonces en Asia están sufriendo, o sufrieron más bien ya al cierre de este jueves, fuertes caídas a medida que una intensificación de la venta masiva en el sector tecnología provocó la activación del mecanismo de interrupción en Corea del Sur. El índice Kospi se desplomó un 7,57%, lo que presionado más bien por la preocupación ante la competencia china y una inflación de Estados Unidos superior a la que se estaba esperando, lo que también ha elevado las expectativas de las subidas de tipos de interés de la Reserva Federal, como lo contábamos ahorita. El Kospi entonces cayó hasta los 5,554 puntos. Ese es el nivel más bajo registrado en los últimos 3 meses, y se trata además de la décima ocasión de este año y la decimosexta del registro histórico en general de este indicador, en el que se tiene que activar este mecanismo de interrupción tras la situación que se presenta con la baja, y en este caso la última ocasión se había registrado el pasado 29 de julio. Siguiendo con los fabricantes de chips, Samsung Electronics y SK Hynix registraron descensos superiores al 8%, mientras que el Nikkei de Japón tuvo una variación negativa del 4,90%, lo que extendió las pérdidas en los mercados de la región fuertemente expuestos a todo el sector de la tecnología. El índice del MSCI Asia-Pacífico tuvo un retroceso del 2,2%, encaminándose hacia el nivel más bajo desde el mes de julio, y el índice del Hang Seng de Hong Kong retrocedió 1%, mientras que el SCI de China cayó del CCI cayó un 1,5%, y el compuesto de Shanghai perdió un 1,59%, y es entonces el comportamiento que registra Asia durante el cierre de esta, la jornada del 15 de octubre en esta zona del mundo. 6:28 a.m, don Héctor, tiene el micrófono
6: Buenos
3: cerrado.
6: Buenos días.
3: Ahora sí.
6: Buenos días, Kiara, ¿cómo están? Veo a todos los analistas, al equipo de producción. Voy a salir aquí como para... Voy manejando, entonces voy a salir brevemente aquí en video. Pero quiero arrancar con una exclusiva. Vámonos a la exclusiva.
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6: Bueno, anoche tarde, ISTA reveló el proyecto de ajuste o reajuste de estatutos de la compañía de interconexión eléctrica S.A. En resumen, lo que pretende los estatutos es que no haya ataduras, ni la asamblea para designar a sus miembros de junta, ni la junta para designar al nuevo presidente ejecutivo de la compañía. Kiara tiene toda la información. Yo ya ahorita voy a quedar invisible, pero quería contarles esa exclusiva de primera página que nuestros abonados la conocieron anoche tarde. Bueno, Kiara, usted tiene la historia.
3: Sí, señor, don Héctor, como usted lo ha mencionado, lo que dice la nota es no va a ser obligación reelegir al menos 3 antiguos directores de ISA y la Junta directamente podrá elegir presidente ejecutivo sin Casa Talentos. Así lo consagra la propuesta de reforma de estatutos de ISA que será puesta en consideración de la Asamblea Extraordinaria de Accionistas. No obstante, sobrevivirían los representantes de los minoritarios, es decir, de los fondos de pensiones. Juan Pablo Zárate, Germán Arce y Astrid Martínez. No se sabe si sobreviva Juan Emilio Posada, quien es ficha de EPM. Fijo salen los independientes representantes de Ecopetrol, Fabiola Leal y Álvaro Torres. Ya Mónica de Greiff había renunciado estos días y en cuanto a la designación del presidente que hará la nueva junta, esta tendrá total libertad, pues no será obligatorio que resulte del Comité de Talento Organizacional y tampoco tendrá la atadura del Headhunter. La propuesta de cambio de estatutos de Interconexión Eléctrica S.A. que hará el próximo 28 de octubre la Asamblea Extraordinaria de Accionistas, acaba con las ataduras para elegir a su junta directiva y para que ésta designe al nuevo presidente ejecutivo de la compañía. Dejará entonces de ser camisa de fuerza lo de conservar obligatoriamente en esta junta 3 miembros elegidos en el periodo anterior, de los cuales al menos 2 serían independientes. Sobre este punto señala la propuesta de estatutos que, abro comillas, la experiencia y el conocimiento acumulado de los miembros de la junta directiva son relevantes para la continuidad de la gestión, sin embargo, exigir su inclusión en toda plancha puede restringir las alternativas sometidas a la asamblea de accionistas y hacer depender la postulación de su disponibilidad para continuar. La reforma permite ponderar la continuidad junto con las competencias que requiere la sociedad sin convertirla en una condición que impida presentar una integración diferente o renovar totalmente el órgano, cierro comillas. Y añade también que resulta conveniente mantener la experiencia de sus integrantes como un elemento de valoración sin hacer depender la conformación de las planchas de la aceptación de una nueva postulación por parte de quienes fueron elegidos. Aunado al anterior, la expresión elegidos en el periodo anterior puede generar dudas cuando la elección se produce durante el mismo periodo estatutario. Y remarca finalmente el documento que se conoció por primera página que en ISA la pauta estatutaria comprende al menos 3 miembros elegidos en el periodo anterior, de los cuales al menos 2 serían independientes. Esa referencia debe leerse conjuntamente con la salvedad que excluye su carácter de requisito para la conformación o validez de la plancha. Los demás requisitos de independencia y de composición que resulten aplicables conservan su exigibilidad. Así está entonces esta información junta también sin ataduras, lo que se ha dado a conocer por parte de primera página en las últimas horas y que se envió también los suscriptores sin ataduras para elegir junta y presidente de ISA. Esto en medio de los rumores que se han estado dando sobre la posibilidad o no de que se venda la compañía que está actualmente bajo la potestad de Ecopetrol. 6:33 PM. No sé si Edgar Álvarez quiere comentar algo.
6: Antes que ahora, pues no sé si puedo hablar. ¿Me están escuchando? Sí. ¿Sí me están escuchando?
3: Sí.
6: Bueno, no, antes de darle paso a nuestros analistas, es importante decir que Ecopetrol es la dueña. Ecopetrol es la dueña, si no estoy mal, tiene el 57% de la propiedad de ISA. Y por consiguiente, pues es clave lo que se defina. Me imagino que ese cambio de estatuto lo está moviendo o promoviendo el accionista mayoritario, que es Ecopetrol. Y entonces, por consiguiente, pues ya se sabe cómo va más o menos a pintar la cosa. Entonces, bueno, ahora sí le doy paso a nuestros analistas y no puedo acompañarlos más porque voy manejando, de pronto me estrello. Entonces, Kiara, ustedes siga ahí, lo mismo que Edgar Layton, que muy pronto va a estar ahí, y Daniel Támara. Kiara, sigue.
3: Gracias, don Héctor. Sigue allí su recorrido. Nosotros aquí juiciosos ya con Edgar Layton vamos a continuar y le iba a dar entonces la palabra a Edgar Álvarez. Él es el gerente de estrategia y prospectiva económica de Coasmedas. Bienvenido, Edgar. Gracias por estar con nosotros y pues, ¿cómo recibe usted, cómo ve este tema de ISA en este momento tan crucial?
7: Buenos días, Kiara. Buenos días al equipo de Primera Página de Radio, a los oyentes. Pues desde el punto de vista estratégico, sí hay un cambio considerable desde el punto de vista de estatutos, conforme a la noticia que acaban de leer, porque una cosa es seleccionar talento, digamos que de una forma tradicional en el país, generalmente para liderar o para estar a la cabeza o ser presidente de una gran compañía, pues digamos que esos perfiles no salen de los árboles porque necesitan unas competencias muy particulares. Generalmente en todas las empresas sucede el mismo fenómeno y pues que tengan un volumen de activos considerables. Y pues hay una decisión estratégica y es, dependiendo de la figura de la empresa, ¿sí?, sea por composición accionaria, o sea por consejos de administración, o sea por asambleístas, etcétera, pues usted puede elegir el presidente conforme a lo que tiene de factores internos y competitivos desde sus recursos humanos. Y pues digamos que ahí hay una hay unos retos, hay unas métricas y demás que acomode al perfil. Dependiendo de esos perfiles, pues digamos eso en un presidente, en este caso de ISA, pues genera confianza, no solamente en la continuidad de los procesos, como bien lo decía don Héctor, pues tiene mucha inferencia también en las directrices que dé Ecopetrol sobre ISA y si ISA va a seguir con Ecopetrol. Entonces digamos que también es un activo a nivel país que si usted lo ve en sus estados, en sus flujos de caja, ISA es una gran empresa. Entonces elegirlo con digamos que por esos recursos internos, por recursos humanos internos, abre la puerta a que realmente haya una competencia allí en ISA. Como en el país generalmente no sucede, pues usted utiliza los headhunters, o sea, usted utiliza cazadores de talento que le puedan medir competencias alineadas, no solamente al negocio, sino que a usted no se le vaya algún detalle. Es una decisión estratégica compleja y eso se hace a través de los estatutos. Ahora, ¿qué va a pasar? Pues con ISA, seguramente como menciona, si se cierra pues la participación de un headhunter, pues queda totalmente a merced de lo que vaya a hacer ISA para la selección pues del presidente, y pues habría que ver cuál es la capacidad interna para elegir un perfil que tiene que ser de muy alto nivel y más con lo que está sucediendo pues entre ISA y Ecopetrol. Y el segundo punto, que de pronto sí lo considero favorable, es el tema de que básicamente los representantes de los accionistas minoritarios pues no cambian, y digamos que en toda esta carrera eso ha dado como confianza a que la acción y a que la compañía pues de cierta forma muestre confianza para los que no tienen la concentración de acciones que sí y grandes fondos o capitales que están allí invertidos en ISA. Entonces digamos que daría cierta tranquilidad, pero habría que ir a fondo, Kiara, a ver cuál es la razón real de ese cambio de estatutos y mirar a ver si esa puerta que se está abriendo es para clientelismos o cómo va a ser seleccionado pues el presidente de ISA.
3: 6:39, don Diego Valencia.
4: Y las reglas de juego del gobierno corporativo deben ser muy claras porque estamos hablando de activos que son estatales, de activos que tienen un impacto directo sobre la economía colombiana. Uh-huh. Y estos movimientos lo que muestran es que existe un cambio en las políticas internas, incluso de los estatutos e incluso de los manuales de buen gobierno. Y es importante escuchar las partes. Normalmente cuando uno trae un independiente para que dé su opinión, no es para que él decida qué hay que hacer, es simplemente para que exista un consenso, para que exista un disenso o para que definitivamente se tomen decisiones más allá de. Siempre la función de un miembro de junta directiva es la de poner sobre la mesa las cartas y explicar y digámoslo así, exponer sus argumentos respecto a una decisión. Aquí lo que se está mostrando es, miren, queremos tener mayor control sobre las decisiones estratégicas que puede tener la compañía, y esas decisiones estratégicas tienen unos componentes no solamente propios del gobierno corporativo, bueno, decidamos quién es el presidente, sino decidamos si en conjunto podemos llegar a un punto de equilibrio en la toma de decisiones. Cuando saco yo al independiente tajantemente como se está haciendo en este instante, lo que me están diciendo es estoy cambiando las políticas con las cuales voy a funcionar para garantizar que existe una continuidad de la estrategia conjunta. Recordemos que se hizo una jugada muy parecida cuando se incluyó a ISA dentro de Ecopetrol. Uh-huh. Y ahora lo que se está tratando es de darle un sentido diferente a esa posición. Y muy probablemente eso es lógico. ¿Por qué? Pues porque ISA se dedica a infraestructura y Ecopetrol se dedica a exploración y a gestión energética. Entonces, son elementos que dependen muchísimo de esa visión que tienen los miembros de junta, y definitivamente hay que darles el voto de confianza de venga, de acuerdo a toda la información que ellos manejan, que es confidencial, que es tiene altos grados de confiabilidad, pues bueno, hay que dar también el voto de confianza como se dio en su momento el voto de confianza de que ISA pasara a Ecopetrol. Ahora hay que darles el voto de confianza de que ellos puedan decidir cuál debe ser el camino estratégico en el corto plazo.
5: ¿Se puede estar allanando el camino, Diego y Edgar, se puede estar allanando el camino para lo que se está diciendo en los corrillos de los inversionistas de la potencial desinversión de Ecopetrol en ISA con esta movida, cómo lo ven? Y obviamente el efecto que esto puede tener hoy, jueves, y en las próximas sesiones en la bolsa, Diego.
4: Probablemente, y esto implica un cambio estratégico. Es como cuando usted en su casa tenía como prioridad comer carne y toma la decisión ahora de volverse vegano. Eso es una decisión estratégica, es una decisión que todos tienen que estar de acuerdo. Y probablemente las decisiones que se han dado tanto en Ecopetrol como en ISA han estado en un camino bastante turbulento y bastante cuestionable. Lo que estamos viendo ahora es, tenemos que darle los votos de confianza a los administradores que están tomando una decisión estratégica, y es cómo vamos a hacer para llevar estos caballos de carreras a los mercados internacionales, porque para nadie es un secreto que tanto ISA como Ecopetrol perdieron esa capacidad de estar compitiendo internacionalmente, la volvimos la caja menor, y eso desde el punto de vista técnico ha traído problemas en la manera en que los inversionistas observan la forma en que se toman decisiones de largo plazo. Era incongruente pensar que ISA dejara de tener negocios internacionales. Era incongruente que ISA estuviera dedicada a pelear con su papá Ecopetrol. Era incongruente que varios miembros de juntas directivas de esas entidades tuvieran visiones de no exploración, de no ir a nuevos mercados, de no mejorar la tecnología de las compañías. Entonces, lo que estamos viendo es el movimiento natural de la toma de nuevos administradores que están viendo que definitivamente si nos vamos a volver veganos, pues como que el camino que traíamos no era el justo, y empezaron a medir la proteína y dijeron, mire, pero es que esta mezcla vegana no me está dando la proteína total. Entonces muy probablemente ISA tiene que tomar una decisión estratégica que va a afectar su precio en bolsa. Ecopetrol debe tomar una decisión estratégica que va a afectar su precio en bolsa, pero esos elementos son naturales en un proceso de establecimiento de nuevos parámetros en el corto plazo. Yo soy muy fan de darle la oportunidad a los administradores y a los miembros de junta de que tomen sus decisiones de manera racional, porque definitivamente si yo estoy asumiendo un cargo patrimonial, pues estoy velando por los mejores intereses, y yo creo que esas juntas, tanto de Ecopetrol como de ISA, son de primer nivel, con profesionales que tienen claro cuáles son los intereses no solamente de esas compañías, sino de Colombia, y sobre todo que tienen una claridad absoluta de que los modelos de negocios actuales o como se estaban moviendo actualmente no era el camino correcto y no era el camino internacional.
5: Don Edgar, ¿cómo ve esta potencial movida? ¿Se consolida la tesis de una desinversión de Ecopetrol entonces con este posible ajuste en la Junta?

0: De la historia en ese time to market, Ecopetrol veía, digamos, que una tendencia estratégica, había unos movimientos también políticos orientados a una sostenibilidad ambiental poco sostenible, sin infraestructura, pero el ambiente por allí era diferente. Esa podría ser esa plataforma para que Colombia que creciera en esa diversificación energética. Sin embargo, eso no se dio, básicamente porque es muy complejo, ¿sí? Que una empresa como Ecopetrol, con un ADN y una administración, sin el conocimiento técnico de lo que eventualmente es la infraestructura diversificada eléctrica de ISA, pues entonces no materializó, digamos que, esa estrategia. Volviendo al presente, pues estamos en otro punto de la historia donde, debido a efectos geopolíticos, el Brent por encima de los $100 por barril y en el spot por 160 por allá, esto está muy caro en el mundo, generando inflación, pues Ecopetrol mantiene sus intereses en el componente de exploración, unido ahora con el nuevo gobierno. Entonces, la pregunta allí sería más bien, ¿qué estrategia podría estar viendo Ecopetrol para ISA en estos siguientes años? Porque estamos hablando de un negocio, como lo mencioné, infraestructura eléctrica, que le da diversificación frente al petróleo, pero más allá de eso, siempre estaba sobre la mesa, don Edgar, los flujos de caja relevantes estables. Y es que ISA es, vuelvo y lo repito, es una gran empresa y que desafortunadamente no ha logrado materializar, digamos que, esa maquinaria de flujo efectivo. Entonces, si me preguntas, yo miraría menos el cambio del headhunter y más esas decisiones que vienen. ¿Qué junta se elige? Como por allí mencionaba, digo también, ¿qué estrategia se está fabricando y se anuncia, pues, por las gerencias estratégicas de allí? Y si aparece alguna señal, tal vez concreta, de diversificación, que esta vez sí sea materializable y que no se pudo llevar a cabo, ¿no? Ahí podemos empezar, tal vez, a distinguir un poco si un simple ajuste de gobierno corporativo realmente genera un cambio de estrategia en todo el grupo. Entonces, si ese rumor de pasillo al final se materializa, realmente para mí no es claro que este movimiento y cambio de estatuto sea por esta razón, más sí descorre para mí ese velo de una estrategia posible más efectiva, sea la diversificación en un time to market que ya no está sustentado en la esperanza de economías limpias como el mundo entero lo hacía. El mismo Alemania empezó otra vez a armarse por lo que pasó en Ucrania. Entonces, aunque haya voluntades tecnológicas y demás, el petróleo sigue mandando y entonces la estrategia por la situación actual debe cambiar. Yo lo veo desde ese punto de vista.
1: 6:49. Gracias, Edgar. Sigamos entonces con las bolsas y los mercados internacionales para ya ir aterrizando en los temas de Colombia, aprovechando que tenemos a Daniel Tamara ya conectado. Vámonos de una vez con Latinoamérica.
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1: Las bolsas de Estados Unidos registraron en las últimas horas sus mayores caídas en los últimos meses después de que unos datos de inflación salieran entonces un poco más alto, este dato de lo que se tenía previsto por parte del mercado, y concedió o generó una fuerte venta masiva de acciones de tecnología. Ayer el Nasdaq cayó 1,9%, el Standard Poor's 500 retrocedió por encima también del 1%, marcando la mayor caída de un solo día para ambos indicadores, por lo menos desde el mes de julio, y el Dow Jones cedió un 0,1%, equivalente a 49 puntos. Eso por el lado de la bolsa de Nueva York. En Latinoamérica, puntualmente, tenemos que el Merval de Buenos Aires bajó 1,2%, el Bovespa de Sao Paulo cedió un 0,18%. Esa misma tendencia se presentó con la Bolsa Mexicana de Valores, con el índice del IPC que retrocedió un 0,26%. Contrario a sus pares, y de hecho fue el único de la región que subió, fue el de Colombia, el MSCI Colcap, en la bolsa de valores aquí en nuestro país, que registró una variación positiva, una ganancia del 0,44%. A la baja Santiago de Chile con Elipsa un 0,49% y también tenemos el MSCI Nuan de Perú bajando un 1,5%.

0: 60%, y así fue el comportamiento al cierre de este jueves para la región. A las 6:50, revisemos qué es lo que ha pasado o qué es lo que está pasando a esta hora con los commodities.
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0: Tenemos el petróleo Brent bajando 1.11%. Ayer hablábamos de $106, estaba alcanzando ese precio. Hoy ya está en $104.91. El WTI de Estados Unidos registra una variación positiva muy leve, un 0.26% de ganancia a esta hora en el petróleo de esa referencia, que está en $95.34. El gas natural, por su parte, está ganando 1.86%. El alza del precio, que está en $3.25. El carbón está en $150.35. Eso es una baja muy mínima del 0.03%. El gas en Europa se mantiene también a la baja, en estos momentos cotizando en 85 euros, y la variación negativa del precio es de 2.27%. Metales, gana el oro, $4,150 la onza, 1.10% al alza el precio en comparación con las últimas horas. La plata ya pasó a $56.72 la onza, lo que corresponde al alza del 2%. Y tenemos que el cobre está registrando un precio de $6.52 la libra, lo que habla de una variación negativa del 1.25%. Para el caso de las materias primas relacionadas con agricultura, tenemos el cafecito a esta hora cotizando muy cerca de los $3, no alcanza la libra a estar en este precio, y de hecho el precio está bajando 1.40% de $2.93, que es la cotización en este momento. Y el azúcar registra una cotización de 20 centavos de dólar, lo que es una caída muy, muy mínima del 0.03% en el precio de la libra del azúcar en comparación con los últimos minutos, las últimas horas. 6:52, pasemos entonces a los temas de Colombia, porque Daniel Támara nos tiene noticias a esta hora sobre lo que dijo en las últimas horas la codirectora Viviana Taguada a propósito de política fiscal, política monetaria. Daniel Támara, ¿qué fue exactamente lo que dijo la codirectora del Banco de la República?
2: Kiara, muy buenos días para ti, para todos los oyentes, los analistas de la mesa de trabajo. Bueno, recientemente la codirectora del Banco de la República, Viviana Taboada, se refirió a, digamos, varios temas que relacionan a la política monetaria con la política fiscal, la coordinación que debe haber sobre ambas políticas, pero también se refirió al nivel de tasa de interés que tiene la economía, o más bien la tasa de interés que está manejando el Banco de la República actualmente, que si bien reconoce que es alta en términos nominales, 12.25%, advierte que en términos reales es más baja, 3.8%, y de hecho más baja que en otros escenarios, como por ejemplo el pico inflacionario que se vio durante la pandemia de COVID-19. Tenemos dos audios de la codirectora. Si quieren, escuchamos el primero, donde habla precisamente de ese nivel de tasa de interés real que tiene la economía colombiana.
3: Y para que el banco pueda continuar contribuyendo a la estabilidad macroeconómica y de esta manera a un mayor crecimiento potencial de nuestra economía, es suficiente con que el Banco de la República haga su tarea. Y aquí yo quiero dar una respuesta muy clara. La respuesta es no, ¿sí? Necesitamos tener una mayor coordinación con la política fiscal. Lo que ha pasado en los años recientes es que mientras que el banco trataba de tener una política, digamos, contracíclica, ¿sí? Que lograra de alguna manera llevar ese exceso de demanda a algo que estuviera más en línea con la capacidad productiva de la economía, la política fiscal hacía todo lo contrario, ¿sí? Estimulando, digamos, un consumo que ya de por sí era bastante dinámico, ¿sí? Esto pues no solo ha hecho más difícil la tarea de regresar la inflación a la meta, sino que ha sido muy costoso para la economía. Por un lado, porque como sabemos, esa política fiscal, digamos que procíclica, fue posible gracias a un deterioro fiscal importante en los últimos años y que continúa al día de hoy. Un deterioro, digamos, que implicó mayores niveles de deuda. Sí, entonces el gobierno nacional incrementó su déficit, incrementó su deuda, digamos que en parte para estimular un consumo que de por sí ya era bastante dinámico, ¿sí? Y por su parte, el Banco de la República tuvo que poner freno a eso, incrementando las tasas de interés o manteniendo elevadas las tasas de interés. Entonces, esta es una combinación de política subóptima completamente y que hacia adelante debe cambiar, debe recomponerse, debe volver la coordinación con la política fiscal y política monetaria deben moverse en la misma dirección para ser más efectivas y para evitar imponer a la economía costos innecesarios.
2: Entonces escuchamos este audio de la codirectora donde pues hace ese balance entre la relación de las políticas monetaria y fiscal, y acá tenemos pues ya el segundo audio de la codirectora Viviana Taboada.
3: A medida que la inflación también bajaba, sin embargo, después de los choques del salario mínimo principalmente y del desajuste fiscal, la inflación comenzó a incrementarse nuevamente y tuvimos que detener y después incrementar nuevamente la tasa de política monetaria. Actualmente está en 12.25%, un nivel que reconocemos que es alto, un nivel que reconocemos que es contractivo, o más que contractivo, digamos que restrictivo, porque pues no está contrayendo la economía sigue creciendo, ¿sí? Pero digamos que sí está tratando de que la economía vuelva a crecer a un nivel que sea o a una tasa que sea consistente con su potencial. Ahora bien, a pesar de que la tasa nominal se ve muy alta, ¿sí? Y es muy alta, es importante tener en cuenta que en la medida en que las inflación y las expectativas de inflación se mantienen altas también, pues la tasa real no es tan alta como lo indicaría la tasa nominal, pero adicional a eso hay que tener en cuenta que la tasa neutral de política monetaria, que es esta punteada que se ve aquí, y es la tasa, digamos, de política a la cual, digamos, no se estimula ni se restringe la economía, es una tasa que ha venido creciendo con el tiempo, en el caso colombiano, a raíz de un crecimiento en los niveles de riesgo país. ¿Sí? Entonces esa tasa hoy se encuentra a niveles más bien cercanos al 3%, cuando antes solía ser cercanos al 2%. Entonces todo esto hace que a pesar de tener una tasa de política monetaria nominal muy alta, sus niveles restrictivos sean menores de lo que uno pensaría con la tasa nominal tan alta. O sea, en la práctica, el nivel de restricción, si bien es alto, no es tan alto como lo indicaría la tasa de política monetaria. La brecha de tasa de interés real es tan solo de 3.8%, ¿sí? Inferior a la que tuvimos aquí, por ejemplo, en el pico inflacionario de la pandemia.
0: Son las 6 de la mañana, 59 minutos, 7 de la mañana ya en punto. Vamos entonces a ir con nuestra actualización de noticias que nos tiene Laura Gabriel y ya vamos a regresar para continuar con esto que ha dicho la codirectora Viviana Taboada del Banco de la República sobre lo que está pasando con la política monetaria y fiscal en Colombia y analizándolo, por supuesto, con nuestros analistas que nos acompañan este jueves.
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0: 7:03. Bueno, ahí tenemos algunas dificultades para conectar con Laura. Vamos a intentar si en unos minutos retomamos la comunicación con ella. Mientras tanto, don Diego Palencia, estábamos hablando ahorita, bueno, de las declaraciones que había hecho de la intervención que hizo la codirectora Viviana Taguada, y que hablábamos aquí fuera de micrófonos, que nos tradujera entonces todo lo que dijo ella frente al impacto que está teniendo la política monetaria, fiscal, el tema de las tasas en general.
1: Y es que el análisis que hace la codirectora Taboada está directamente relacionado con las expectativas y ese canal de expectativas que se debe generar en un público altamente sofisticado en el manejo de las operaciones financieras, que es muy parecido a tratar de crear un ambiente o un ecosistema en donde las personas puedan comprender que las tasas neutrales que se miden por parte de los economistas, lo que buscan es dar una señal de qué tan bien o qué tan mal se está llevando una relación entre la política monetaria y el déficit fiscal o la política fiscal. Y ese déficit que tenemos actualmente en Colombia difícilmente se va a poder cerrar en el corto plazo, y precisamente tener una tasa altamente contractiva es vital para poder evitar estos colapsos que estamos viendo en los canales de tasa de cambio, en los canales de expectativas de corto plazo de nuestra economía. Ya todos están pensando que muy probablemente en el corto plazo Colombia no va a crecer a las tasas que traíamos, y precisamente eso genera que los aspectos con los cuales técnicamente se expongan ante expertos estos detalles, pues suenan como por muy, muy, muy, muy ladrilludos. Y pues obviamente cuando hablan de tasas overnight, cuando hablan de tasas neutrales, claro, cuando hablan de tasas,
0: complica
1: la situación. Entonces, como usted me preguntaba, bueno, y entonces, ¿eso cómo me afecta? Y entonces,
0: que es al final la pregunta que se hacen nuestros oyentes que de pronto no están tan familiarizados con el tema económico.
1: Total. Y lo que necesitamos es darnos cuenta que hay que ser restrictivos en el gasto, porque si no somos restrictivos en el gasto, la inflación va a seguir subiendo. Entonces, el mensaje directo que tenemos que darle a la economía es: oiga, tuvimos un desfase gigantesco en temas fiscales, o sea, nos endeudamos y gastamos a manos llenas. Pues ahora nos toca ser los adultos responsables y empezar a bajar ese gasto y esos costos que teníamos históricamente a niveles muy cercanos a tasas neutrales. Quiere decir eso, trate de llegar a cero, trate, pero obviamente el mensaje que envía el Banco de la República con una tasa repo al alza es: miren, tengamos muy en cuenta que estamos en un momento en donde tenemos que apretarnos el cinturón y tratar de que las personas sigan esa tendencia. El problema es que con estos discursos técnicos difícilmente van a entender cuál es el mensaje final. Entonces, el mensaje final es: ojo, este no, el palo, como decían los abuelos, el palo no está para cucharas.
0: Sí, señor. Edgar Álvarez, que quiere también agregar.
2: No. Con lo que dice. Hola, hola. En línea con lo que dice don Diego, añadiría lo siguiente, porque sí hay unos conceptos importantes. Lo primero, y me voy al documento de la revista número 90 del Banco de la República, de que lo hizo Luis Ignacio Lozano, director de investigaciones económicas, y tuve el gusto de tomar clases con él, pero hay un documento que llama Política Fiscal y Estabilización Macroeconómica en Colombia, y hablaba un poco de lo que resume Diego, y es que Colombia tiene ciclos económicos de vacas gordas y de vacas flacas. Eso lo llamamos nosotros, y podemos, con base a esos ciclos de vacas gordas o vacas flacas, cuando el Producto Interno Bruto pues está en auge, pues hablamos de vacas gordas. Allí uno debería estar, puede estar procíclico o contracíclico, y por allá lo decía la codirectora. Lo cierto es que en vacas gordas usted debe ahorrar también y debe mantener, digamos, que un cierto nivel de austeridad para que no los ciclos de vacas gordas y flacas no sea, ¿cierto?, de cierta incertidumbre, sino que usted aproveche esos ciclos petroleros y demás. Colombia en el estudio demuestra que no lo hace. Entonces gasta más y tiene que pedir más prestado. Y eso afecta, hay una relación directa entre ese gasto público también, que afecta no solamente las bandas cambiar a los tipos de cambio, sino la inflación. Y entonces, ¿qué dice la codirectora? Y también lo leo así, y es una cosa... Es la nominal 12.25 de la tasa de intervención que tiene el Banco de la República, pero lo que menciona entre líneas es que nos ha tocado, si ustedes cuentan eso, gran parte de esa cifra del 12.25 nominal, gran parte de eso se lo ha llevado es la inflación. O sea, nos ha tocado corregir el problema. Y en la medida que el consumo siga y esté orientado también al gasto, pues toca seguir haciendo la tarea. Pero si usted mira la tasa neutral, que es una tasa que tiene el Banco de la República alineado a una situación de un contexto de país también y de lo que puede estar pasando con el consumo, pues está en el 3.8 aproximadamente, muy cerca de la tasa objetivo. Entonces el banco, pues lo que dice es, allí está la neutral, pero nos hemos visto obligados a subirla por un efecto inflacionario, y entonces eso hay que controlarlo, y hay que controlar y hacer la tarea en los efectos cíclicos de la política fiscal, que se encarga de todo el tema de ingresos, de deuda, ¿cierto?, y de lo que va a poder ser una estimación del presupuesto. Entonces uno ahí tendría que tener, decir, cierta forma, una coherencia y una alineación en esa responsabilidad que tenga no solamente el banco obligado a hacer su tarea, sino también un llamado pues al gobierno y al manejo de la política fiscal en los diferentes ciclos económicos y en este caso en el ciclo actual que estamos, que ayer decía el Fondo Monetario Internacional que Colombia podría terminar en el 2.2, que realmente pues está un poquito bajo las expectativas, pero pues con un tema de gasto público en ese PIB muy importante.
0: 7:10. Gracias a Edgar Álvarez. Retomo entonces con usted, Daniel Támara, que nos tenían más detalles y más noticias macroeconómicas.
3: Así es, Kiara. Bueno, irnos con la más reciente subasta de TES, o subasta de TES largo plazo de títulos denominados en pesos, en la cual se adjudicaron alrededor de 1,8 billones de pesos, pero la noticia está particularmente en el comportamiento al alza en las tasas de interés. Las tasas de los TES subastados en su totalidad de los cuatro títulos que se subastan, que son los 2030, 2035, 2040 y 2058, ya todos volvieron a superar el umbral del 13%. Recordemos que recién arrancó el gobierno, estas tasas empezaron a caer incluso por debajo del 12%, y ya en la reciente subasta están por encima del 13%. Los títulos a 2030 están en 13 cerraditos, los del 2035 13,05%, los del 2040 13,23% y los del 2058 en 13,41%. Estos representaron incrementos frente a la colocación anterior del orden de 35, 31, 25 y 44 puntos básicos. Es decir, en promedio las tasas de los TES en la reciente subasta se incrementaron en 34 puntos básicos frente a la colocación anterior. Recordemos que este comportamiento al alza en las tasas de interés es el que ha mantenido las opciones no competitivas, digamos, sin ejercerse, y por eso solamente el gobierno ha entregado o ha recogido plata más bien en las opciones competitivas. Ayer, como decimos, recogió cerca de 1.8 billones de pesos. Y digamos, con esto ya alcanza un cumplimiento de la nueva meta de subastas. Recordemos que la nueva meta de subastas es de 86 billones de pesos. Con la adjudicación de ayer ya ha colocado en lo corrido de este año cerca de 66,11 billones de pesos. Eso representa aproximadamente el 76,9% de la meta de subastas, que, como hemos venido diciendo en primera página, pues el calendario, según lo ha dicho Crédito Público, es llevar las subastas hasta el cierre de noviembre para alcanzar esos 86 billones de pesos. El calendario parece bastante apretado, muy probablemente vaya a tener que recomponer fuentes de fondeo, ya sea utilizando el espacio que le quede por, digamos, no alcanzar la meta de subastas haciendo operaciones convenidas con las entidades públicas, o la otra opción que también, pusimos sobre la mesa acá era utilizar parte de lo que piensa colocar en bonos globales para también terminar de financiar el déficit del 2026. Hay un visto bueno en la Comisión Interparlamentaria de Crédito Público para que el gobierno coloque bonos externos hasta por 5.200 millones de dólares. Seguramente la ventana de oportunidad pues la definirá el Ministerio de Hacienda, pero probablemente sea en los próximos días o semanas que se realice dicha colocación. Y como tiene un espacio de 5.200 millones de dólares, cuando había estimado solamente 3.000 millones de dólares en el cuadro de fuentes y usos, ese restante o esa diferencia pues puede utilizarla para cubrir cierto fondeo en moneda local que no alcance a adquirir mediante la colocación de subastas de Tesquiera.
4: Damos la bienvenida a Valeria Álvarez del Banco Itaú. Valeria, con base en las bienvenida de nuevo a Primera Página Radio, hacía días que no nos acompañaba.
5: Buenos días a todos, buenos días a los oyentes, ¿cómo están? Hacía días no estaba por aquí.
4: Muchas gracias por acompañarnos. Respecto de los planteamientos de Daniel Támara y las expectativas de deuda colombiana, ¿qué ha visto Banco Itaú? Y de pronto si tiene también nuevas perspectivas.
5: Mira, yo creo que las últimas semanas han estado muy ligadas al comportamiento externo. Hemos tenido unas sesiones, la verdad, con bastante volatilidad en medio, como lo mencionaban también hace un rato, de los datos que hemos visto en Estados Unidos de inflación. Ayer tuvimos los datos de inflación que sorprendieron al alza. Y hemos visto una presión importante en la curva de tesoros, principalmente en la parte larga. Entonces estamos en unas condiciones donde la parte larga estaba muy presionada por temas asociados a lo fiscal, por condiciones fiscales deterioradas en Estados Unidos. Digamos que estamos hablando también de un escenario en la parte corta o esas referencias más cortas de la curva de tesoros, 2 años muy presionadas también por todo lo referente a el conflicto en Medio Oriente, porque este año hemos tenido una valorización del petróleo alrededor del 70% aproximadamente. Y eso, por supuesto, presiona las expectativas de inflación. Ya estamos viendo la inflación en Estados Unidos en niveles del 3,7%, y esa sensibilidad externa también ha golpeado de cierta manera los activos locales. Colombia ha sido un poquito menos sensible a esa volatilidad, a pesar que hemos hecho un recorrido y, como lo mencionaba Daniel, ya hay algunas referencias que están por encima del 13%. Pero que también ha estado muy acotado a esa, digamos, a esas variables externas o a esa presión en los tesoros en Estados Unidos, en medio pues de esas expectativas que hay de una inflación, digamos, que va a estar todavía persistentemente por encima de la meta del Banco Central, que en el caso de Estados Unidos es el 2%. Y a nivel local, pues por supuesto, un poco toda la discusión que ha habido de cara a las necesidades de financiación que tiene el gobierno actual, como ya se ha venido hablando un poco, digamos que las necesidades vienen 2026 y 2027, y todavía, digamos que las presiones de oferta sobre la curva permiten ver esos niveles por encima del 13%. Entonces, uno pensaría que para un inversionista hoy en día hace mucho sentido niveles alrededor del 13%, porque en términos reales estamos hablando de una inflación que puede llegar a niveles del 7% para este año, pero puede normalizarse, digamos, 2027 alrededor de niveles cerquita al 5,5 aproximadamente, y eso nos deja una tasa real, digamos, que bastante amplia, alrededor del 8%. Entonces siguen siendo niveles atractivos, pero hay que tener mucha cautela estos últimos 3 meses del año, sobre todo porque tenemos esos riesgos acotados al panorama externo, donde digamos que el mercado todavía no está incorporando una subida de tasas, de la Reserva Federal en octubre, pero sí para diciembre. Y además eso se encuentra un poco también con la discusión que había hace un rato del escenario de política monetaria, y es en Colombia. y tenemos una tasa a niveles del 12.25. Hay algunos riesgos bajistas por el lado de la tasa de cambio, pero hay algunos otros riesgos también que vienen de cara al fenómeno del Niño, de cara a una actividad económica que de pronto puede rebotar en temas asociados a la reconstrucción. Y por supuesto, pues eso nos deja, y además la presión externa de una Reserva Federal que pueda subir tasas, y eso nos deja, digamos, con un panorama también de tasa un poquito más arriba de lo que estamos en este momento, es lo que nosotros estamos esperando, y por eso, digamos, como esa necesidad o esa sensación de cautela para los últimos meses del año.
0: 7:18 a.m. Gracias a Valeria. A propósito de su mención de fenómeno del Niño y los temas mineroenergéticos, nos conectamos a esta hora nuevamente con Laura Gabriel, quien está desde Cartagena participando del Congreso de Mercado de Energía Mayorista. Laura, noticias que nos tiene desde allá.
6: Kiara, buenos días. ¿Me escuchan bien?
0: Señora, ahora sí.
6: Ah, bueno. Así es, Kiara, pues yo estoy acá en el Congreso MEM, Congreso del Mercado de Energía Mayorista. Acá pues salieron varias noticias, pero las principales, que la CREC, que es la Comisión de Regulación y Energía y Gas, anunció una subasta de energía para enero y junio de 2027 y prepara incentivos para anticipar la entrada de proyectos de generación. Esto lo dijo Adriana Jiménez, quien es la directora ejecutiva de la CREC, quien además pues informó que la entidad está trabajando en mecanismos de respuesta de la demanda mediante plantas de emergencia y ajustes al estatuto para situaciones de riesgo de desabastecimiento. También anunció medidas para autogeneradores a pequeña escala y destacó la necesidad de coordinar los mercados de electricidad y gas natural ante restricciones del suministro. En materia de almacenamiento, señaló pues que ya existen reglas para su participación en el mercado mayorista. Además, indicó que las iniciativas regulatorias pues pasarán por una consulta pública antes de su adopción definitiva. Asimismo, la ministra de Minas y Energía, María Noemí Arboleda, informó en este mismo congreso pues que hay un proyecto de gas en Córdoba que podría aportar 10 millones de pies cúbicos diarios desde febrero del próximo año. Pues está la ministra informó que la Agencia Nacional de Hidrocarburos creó un grupo estratégico para acelerar proyectos de producción de gas, y también señaló que el gobierno pues evalúa opciones de recobro en yacimientos existentes y estructuras nuevas pues para nuevas rondas exploratorias. En materias de importaciones, anunció que la ampliación de la infraestructura de regasificación SPEC permitirá incorporar 58 millones de pies cúbicos diarios adicionales, y pues esta capacidad se espera tener a partir de la próxima semana. Hay que recordar que en materia de gas el país ya está importando casi el 40% de gas, y pues esta entrada de nuevo gas pues va a ayudar quizás a disminuir un poco esta importación. Además, pues estas medidas se están presentando mientras Colombia está registrando una autonomía de gas aproximadamente de 5,9 años, y esto pues considerando sus reservas probadas y actuales. Y finalmente, pues el Consejo Nacional de Operación, que es el CNO, advirtió que Colombia podría enfrentar una insuficiencia de energía entre febrero y abril de 2027. Y pues nosotros acá que le estamos haciendo un seguimiento al tema del fenómeno del Niño y de los embalses, también el Consejo Nacional de Operación advirtió que los embalses caerían al 16% durante el segundo trimestre de 2027. Asimismo, dijo que la demanda eléctrica alcanzó 266,6 gigavatios hora diarios y la generación térmica promedió 83 gigavatios hora frente a los 96 requeridos. ¿Escucha? El Consejo propuso priorizar el suministro de gas para las térmicas, fortalecer los incentivos de ahorro y actualizar los estatutos de racionamiento que están vigentes desde 1998, Kiara.
4: Ana Gabriel, una inquietud. ¿Qué dijeron? O me imagino que hubo alguna pregunta de asistentes o periodistas, porque pues la típica es, y que escucha uno en el carro, en el taxi, en el Uber, es si está lloviendo, ¿cómo es? Y tenemos los embalses al 80 más o menos en estos días, ¿cómo es posible que se bajen al 16 en menos de 6 meses? ¿Hay alguna explicación de pronto que les hayan dicho? Obviamente realmente esto es, está lloviendo, pero está lloviendo menos que en otras ocasiones. Pero de pronto hay algún punto adicional que nos puedas concretar.
6: Querido Edgar, lo que pasa es que pues acá como tal en el Congreso no lo mencionaron, pero en el seguimiento que le estamos haciendo con Óptima Consultores, pues Alejandro Lucio sí nos ha explicado que qué es lo que pasa. No es que deje de llover, lo que pasa es que las lluvias se van a disminuir. Entonces, obviamente, ante menos lluvias, pues menos reservas de agua. Y eso pues se va a ver viendo reflejado con el pasar pues de los días. Por ejemplo, también Alejandro, perdón, nos estaba comentando que en octubre las lluvias se han registrado un 50% menos a lo habitual. Entonces, imagínate, pues un 50% es mucho. De hecho, si revisamos los embalses, querido Edgar, durante el fin de semana sí subieron. Pues, ¿por qué? Porque pues nos dimos cuenta que llovió pues demasiado. Claro está que acá en Cartagena ni ayer, y por lo menos lo que vamos de día, ha caído una sola gota de agua. Y los embalses efectivamente están subiendo, ya están en un 75,68%. Esto pues obviamente en comparación con el 12, recordemos que los embalses, este dato sale con un día de anticipación, o sea, el dato es del 13 y estaban en un 75,42. O sea, las lluvias sí han registrado que los embalses se vayan subiendo, pero igual es que las lluvias van a empezar a caer. Entonces, cuando van a bajar las lluvias, pues los embalses no van a tener cómo llenarse, querido Edgar.
4: Don Diego Palencia, una inquietud por desconocimiento mío y espero que también me secunden algunos de los oyentes. En el anterior fenómeno del Niño, se hablaba de dragar, limpiar los embalses con para darles mayor capacidad. Obviamente se hace ruido los primeros días, pero pues que uno vea en ciertas represas maquinaria amarilla siendo dragado, no se ve. ¿Qué puede estar pasando allí en lo que usted conoce?
1: Es que hay un efecto bastante complicado que nos dejó el anterior gobierno y fue que en algunas represas se bajaron los niveles de asentamiento de agua y eso causó, recuerden que nos querían acabar, entonces nos querían volver un estado completamente subsidiado. Hicieron todo lo posible por tratar de eliminarnos, pero no pudieron. Y el problema es que la dinámica que se tiene actualmente en el sector energético es muy complejo. Cuando la dinámica de lluvias llega tarde, qué es lo que está sucediendo actualmente, pues nos trae unos problemas y es la dinámica de generación de energía en momentos en donde los precios de la energía están en máximos históricos debido a la expectativa del fenómeno del Niño. Entonces, infortunadamente, estas lluvias han sido una bendición, pero no están garantizando la estabilidad de la generación en fenómeno del Niño. Entonces, todas las represas lo que están tratando es de aprovechar al máximo y dejar acumular el agua en la mayor proporción. Hemos tenido una bendición de que estos huracanes que normalmente se hacían en el Atlántico, pues lo que por el calentamiento global del Pacífico afectó, pues hemos tenido uno o dos huracanes en los últimos meses. Y toda esa agua que está llegando de África es la que nos está trayendo este beneficio de corto plazo de lluvias, pero estamos por debajo de los niveles promedio. No sé si ustedes recuerdan que aquí vivíamos con las botas puestas. Kiara tiene unas botas de esas de caucho gigantescas para poder pasar la séptima cuando sale de aquí de la emisora. Y eso no ha pasado este año. O sea, hemos tenido una granizadita y eso que una granizadita solamente en una parte de Bogotá. Pero el gran fenómeno que estamos observando es que tenemos demasiada volatilidad en la generación eléctrica. La mayoría de generadoras en este momento están por debajo de cota máxima, algunas al 68, otras al 55, otras al 80, pero resulta que no estamos preparados para el fenómeno del Niño. Entonces no podemos simplemente por una golondrina pensar que ya llegó el verano o porque hemos tenido unas lluviecitas estos días y este frío tan intenso que ya vamos a tener esto permanentemente. Entonces, La mayoría de represas y la mayoría de generadoras, recordemos que el 61-62% de la generación eléctrica en Colombia es hidroeléctrica, pues obviamente están pasando un momento crítico y están tratando de todas las maneras de mantener las cotas de agua para poder generar en el corto plazo. Un elemento clave de esta reunión y de estos congresos es que precisamente los mayores distribuidores, los comercializadores, necesitan ponerse de acuerdo, y estos eventos lo que tratan de generar es, bueno, ¿y qué tenemos en temas de energía? ¿Qué tenemos en temas de gas? ¿Qué tenemos en temas de exploración? Y vemos que a pesar de que intentaron eliminarnos, hemos podido mantenernos.
4: Valeria Álvarez, este, como diría algún exministro de Hacienda, guacatazo que nos puede generar el fenómeno del Niño en inflación, porque también nos ayudas a aterrizar el efecto en el bolsillo de los colombianos. Menor agua, menor energía, importación de gas, mayor, insisto, guacatazo a los bolsillos de los que consumen gas y consumen energía y alimentos. Valeria.
5: Sí, así es. Yo creo que parte de la razón por la que, de hecho, nosotros estamos esperando un Banco Central un poquito más restrictivo para cierre de año, viene de la mano de estos riesgos asociados al fenómeno del Niño. Y se da pues en un contexto donde parte del efecto viene muy asociado sobre todo a la inflación de alimentos. Entonces, en inflación de alimentos, más o menos la expectativa, y eso es hablando de realmente literatura del Banco Central, podría llegar a elevar la inflación de alimentos en cerca de 460-470 puntos básicos. Y eso no es menor, no termina siendo menor. Recuerden o recordemos el fenómeno del Niño que tuvimos en 2015-2016, donde tuvimos una aceleración importante a doble dígito, bastante alta, de los precios de la inflación de alimentos, que pues resultó justamente en medio de esa de esas condiciones, digamos, asociadas a, pues, sobre todo la generación también de las térmicas, que pues de cierta manera son mucho más costosas o terminan encareciendo las tarifas. Cuando uno revisa el mayor uso, digamos, de las plantas térmicas, pues puede costar más o menos hasta un 80% más, y eso pues termina también encareciendo por otro lado las tarifas de energía. Entonces yo creo que de cierta manera esto es parte, y un poco lo mencionaba hace un rato, y es, hay una balanza, digamos, en temas de inflación, porque por un lado estamos hablando también de una tasa de cambio que ha llegado a mínimos más o menos de 2017, y todavía digamos que hay muchas discusiones alrededor, pero por otro lado también estamos hablando de un fenómeno del Niño que podría tener efectos, digamos que muy significativos por el lado de inflación de alimentos y energía.
0: 7:30 a.m, sí, efectivamente, y además hay que tener en cuenta, Edgar, sumándole a ese tema que lo que nos contaba Laura, que ya pues se fue al evento, es que esta disminución que tendrían los embalses corresponde al segundo trimestre del 2027, y hay que tener en cuenta que diciembre, enero, febrero son meses que no llueve, entonces ahí va a empezar el rezago precisamente para complicar, según esta proyección que se está haciendo por parte del Consejo Nacional de Operación, de lo que nos pasaría, ojalá que no, en el segundo trimestre del 2027. A las 7:31 a.m, retomamos entonces la información macroeconómica con Daniel Támara, que sigue con nosotros y que nos tiene más temas.
7: Así es, Kiara. Bueno, ahora ya pasando de las subastas de test, hablemos un poco de la nueva visita que va a hacer el Fondo Monetario Internacional a Colombia. Recordemos que el gobierno actualmente se encuentra en conversaciones con el fondo de cara a varias cosas. Uno, pues recibir una asesoría técnica que le permita, digamos, materializar y consolidar su plan de ajuste fiscal, que el gobierno pues lo ha dividido en tres partes hasta ahora, que el primero fue la erradicación del presupuesto de la nación, donde, digamos, según lo ha dicho el gobierno, sinceró algunas cuentas, sobre todo algunos gastos, lo que hizo elevar el presupuesto a niveles de casi 635 billones de pesos. Una vez se apruebe ese presupuesto, el segundo paso va a ser la publicación o la erradicación de la, digamos, famosa reforma fiscal, que pretende hacer un ajuste
3: del orden de 2,2 puntos del PIB en 2027 para reducir el déficit estimado de 9,4 a 7,2% del PIB. Y el tercer paso van a ser unas medidas adicionales también para reestructurar básicamente la figura del Estado y así ahorrarse algunos costos adicionales a través de medidas que se incluirán en el Plan Nacional de Desarrollo. Esta ha sido como la línea que hasta ahora conocemos por parte del Ministerio de Hacienda y que le ha compartido también al Fondo Monetario Internacional en la reunión que hubo acá en Colombia al cierre de septiembre, también la que hubo en Washington la semana pasada. Y se anuncia también que el Fondo Monetario volverá a enviar una misión en noviembre para continuar con estas conversaciones. El gobierno ya confirmó que también busca con estos acercamientos con el Fondo Monetario Internacional mecanismos o evaluar mecanismos que le permitan un mejor financiamiento, sobre todo en materia de costos, bajar los costos de financiamiento. Se ha venido hablando de la posibilidad de solicitar el acceso a la línea de precaución y liquidez, que básicamente es para aquellos países que aún, digamos, tienen todavía fundamentales sólidos, tienen algunas vulnerabilidades, como puede ser en el caso de Colombia el tema fiscal. Digamos que lo que ha planteado Primera Página es que tener acceso a esa línea de crédito no necesariamente implica el desembolso, porque digamos que esta línea de precaución y liquidez, como lo era en su momento la línea de crédito flexible, son líneas o recursos que son de carácter precautorio y que están prácticamente, digamos, dirigidos a solventar o ayudar en alguna crisis que tenga que ver con la balanza de pagos, es decir, escasez de dólares en la economía o, digamos, un cierre súbito de los mercados para Colombia, cosa que pues por lo menos por ahora no se ha visto, porque el problema de Colombia en materia de financiamiento no es de acceso, sino es más bien de costo. Lo que sí podría hacer es que un acceso o tener, digamos, un acceso, digamos, preventivo a esa línea de crédito sí le podría abaratar los costos del fondeo tradicional, es decir, que se cobre, digamos, menos tasa por la colocación de bonos internacionales o menos tasa por créditos multilaterales o incluso menores tasas en el mercado local, dado que un acceso a esos recursos contingentes pues le da más credibilidad al plan de ajuste fiscal que está haciendo el gobierno, porque entre comillas sería que un espaldarazo del fondo a ese programa. Entonces, ¿qué hará acá? Pues la noticia es que viene una misión del fondo en noviembre y se seguirán discutiendo pues todos estos temas que hará de cara a mirar cómo se arregla todo este tema del financiamiento para Colombia y también cómo se consolida ese plan de ajuste fiscal, que ya una vez se apruebe el presupuesto, pues vamos a conocer en mayor detalle con la erradicación de la reforma fiscal.
0: 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Y a esta hora les contamos como cada jueves en temas internacionales que se han dado a conocer. Este no son las solicitudes, sino el dato que estábamos esperando Estados Unidos del índice de precios al productor, que tuvo una variación anual del 6,3% y mensual del 1,3%, esto más de lo que se estaba esperando. En agosto el indicador había sido el 5,4% y lo que esperaban los analistas es que esa variación anual fuera del 5,3, y el resultado que estamos viendo es 6,3% para septiembre. El dato mensual que se esperaba o que de agosto fue del 0,4% y se esperaba el 0,5, y estamos hablando del 1,3% para el índice de precios al productor de Estados Unidos, dato además que se suma a lo que contábamos ayer de la inflación y que estábamos analizando más temprano, inflación de los Estados Unidos a corte de septiembre, que salió más alta de lo esperado, Edgar.
4: Don Nelson Vera, bienvenido. ¿Desde dónde nos acompaña hoy Nelson Vera?
0: A propósito, desde Estados Unidos.
8: Desde Rockefeller Center. Desde donde siempre, Edgar, mil gracias, ¿cómo va todo?
4: Excelente, don Nelson. Bueno, pues las noticias provienen de su segunda tierra natal, Estados Unidos, que permanece por allá. Y su comentario, y también cuéntenos sobre cómo ve la futura visita del Fondo Monetario Internacional a Colombia. Nelson Vera, bienvenido.
8: Bueno, mil gracias por la invitación, Edgar, un saludo a los colegas. Bueno, yo partiría la discusión en tres temas como para mantener un orden argumentativo. evacuemos la discusión monetaria aquí en los Estados Unidos. Yo creo que al margen del ruido estadístico del mes a mes, no me centraría mucho en el IPP, sino bien usted cómo la mida, bien sea por el pseudodeflactor del consumo que estamos sacando de Estados Unidos, el llamado PC Inflation, que es simplemente un deflactor del consumo, mal contado, o por el IPC que mencionaba Kiara ayer, el mensaje no ha cambiado mucho en los últimos meses y es el siguiente. Usted tiene unos repuntes considerables en la inflación headline por temas geopolíticos de incremento en el precio del petróleo. Y si usted mira los datos de ayer, pues eso es lo que usted tiene en la cifra total de la inflación del IPC del 3.7%. De lo que poco se habla es que la inflación core está bien por debajo, está en el 2.5, 2.6, según usted, como usted la mire en las cifras anuales. Claro, eso tiene que ver mucho con, mire, todavía no llevamos casi un poco más de 5 años sin lograr el total aterrizaje de la inflación hacia la meta del Banco Central aquí en los Estados Unidos del 2%. Y si bien esa primera parte de la desinflación pospandemia, desde los picos del 9%, hacia ese rango, digamos un rango amplio, porque acá uno puede pecar de precisión espuria, hacia un rango amplio entre el 2.5 y el 3.5, que es donde se ha movido la inflación básica durante el último año, pues tuvo unos elementos muy puntuales que permitieron que se lograra esa desinflación sin una desaceleración fundamental de la demanda agregada. La primera de ellos, usted tuvo pues un choque positivo por el lado de la oferta, por temas migratorios, o sea, sube su participación laboral un poco de manera desordenada, y eso fue un tema político muy complicado para allá en 2023 y 2024. Y el segundo, pues la reversión de un choque de oferta negativo, como fue el propio choque de la pandemia, y un choque de oferta positivo, como un persistente crecimiento robusto de la productividad aquí en los Estados Unidos. Cuando usted une a eso a unas expectativas que incluso en lo peor del choque inflacionario se mantuvieron ancladas por la acción del Fed, pues usted tiene que, dado ese anclaje de las expectativas, usted bajó la inflación como banquero central del 9 al rango 3.5% que le estaba diciendo. Y esa es la llamada desinflación por obra y gracia del Espíritu Santo, lo que acá los gringos llaman la desinflación inmaculada, ¿no? Y eso está muy, muy, muy relacionado con el reciente Nobel de Economía, que es inexorablemente ligado a las expectativas de los agentes. Entonces, la pregunta es, ¿usted puede llevar la inflación hacia su meta con la actual postura monetaria? Y el balance de riesgos que saca el Banco Central es probablemente no. Usted necesita una estancia de la política monetaria un poco más restrictiva, de allí a que el promedio del mercado pronostique incrementos de por lo menos 50-75 puntos básicos en el horizonte relevante de política, que es el próximo año y medio. Entonces, pasemos este análisis que le acabo de decir al caso de Colombia y al caso de América Latina. Entonces, América Latina, el grueso de la región entra a estos choques inflacionarios de 2026, bien sea por los elementos climáticos que se estaban discutiendo, que tiene un elemento de precio de los alimentos y tiene un elemento de energético por el lado de que toca prender las térmicas y subir su participación en la generación del usual 70-30 hidrotérmicas, probablemente hacia algo 50-50. Pero la mayoría de países en la región, después del choque de la pandemia, o llegó muy cerca a su rango meta, o lo cumplió. Perú, Chile, incluso México, que tenían una demanda agregada algo debilitada, llegaron a eso. Entonces, por favor, saquemos a Colombia de ese grupo. Colombia tiene unos grados de desajuste macroeconómicos, tanto fiscales como monetarios e inflacionarios, de una magnitud que es alarmante y es muy diferente al punto de inicio de nuestros pares regionales y de allí las conversaciones con el Fondo Monetario Internacional. El propio Banco de la República, o al interior de la Junta, el core de codirectores ortodoxo siempre ha tenido muy consciente estas lecciones de qué pasa con las expectativas, ¿no? el grado de desanclaje de las expectativas de inflación en Colombia es tal, tanto en su magnitud, o sea, que usted esté esperando inflaciones cercanas al 7% en el año 2026, del orden del 5.5% en el año 2027, y aún sin insuficiente confianza de retorno al rango meta del 2 al 4 en el año 28, es un tema que tiene preocupado al core ortodoxo de codirectores, que con los agravantes de desafíos institucionales durante 2022-2026, le dice a un banquero central prudente: no hay opción diferente a ser lo suficientemente restrictivo. Esto no es ser restrictivo, lo suficientemente restrictivo para asegurar que en el horizonte relevante de política monetaria se reencauce la inflación hacia su meta, y eso todavía no luce asegurado. Y un tema que es clave y que a la distancia le oí ayer a la codirectora Taboada, que tanto que la criticaron y ha mostrado mucho mayor conocimiento monetario que muchos de los anteriores codirectores, ¿no? El Nobel de estos modelos neo-keynesianos, ¿cierto?, que tienen tres o cuatro ecuaciones fundamentales y que están, valga la pena la redundancia, fundamentados en elementos micro de la formación de expectativas, de firmas maximizando utilidades, de hogares y agentes que no se dejan sorprender sistemáticamente por las autoridades, etcétera, pues las lecciones que nos dejan es, mire, en cualquier versión de una curva de Phillips, que es una de las tres o cuatro ecuaciones fundamentales de esos modelitos caballitos de batalla de los bancos centrales, que es la relación entre la brecha del producto, por un lado, las expectativas, y en el otro lado la inflación, dice que cuando usted está con este grado de desanclaje de las expectativas de inflación, es muy extraño conceptualmente o improbable que usted logre llevar la inflación hacia su meta sin un grado considerable de sacrificio en desaceleración económica por el lado de la demanda. Y es lo que entrábamos a discutir. No es solamente que usted tenga balances de riesgos sesgados al alza por los elementos de oferta climáticos, alimentos, etcétera, sino que usted mire y las presiones de demanda provenientes de una brecha del producto persistentemente en terreno positivo, pues le dicen, mire, probablemente usted va a tener que ser restrictivo por un periodo superior al que se estaba imaginando. Entonces yo sí veo y yo sí recomiendo mucho, por ejemplo, la intervención de la codirectora Taboada ayer en el foro ANIF, creo que fue en Cali, diciendo tres o cuatro mensajes muy importantes. El primero de ellos es el calce herramientas objetivos de un banco central. Bajo el esquema de inflación objetivo, el banco central solo tiene un instrumento que es la tasa de interés que puede afectar la inflación en el horizonte relevante de política pública. Número uno. Número dos, un banco central, el Banco de la República, pero cualquier banco central en el mundo, no es un motor de generación de crecimiento en el mediano plazo en ningún sentido.

0: ido con la interacción natural de la política monetaria con la política fiscal, que tiene dos elementos, ¿no? Es que el Nobel lo dieron precisamente por estos modelos, no porque predigan, sino por la consistencia de los argumentos que eso permite. Le repito, cuando usted tiene todo eso explícito en tres o cuatro ecuaciones fundamentales, otras secundarias, pero si usted tiene una curva de Phillips que le relaciona la brecha del producto, expectativas por un lado y la inflación por otro lado, usted puede ver qué es lo que está ocurriendo.
1: Sí.
0: Número dos, si usted tiene una curva IS que le relaciona la tasa de interés con el producto, usted puede ver qué es lo que está pasando, usted puede ver qué es lo que está argumentando. Y tres, si usted tiene una regla de política monetaria, la regla de Taylor, pues usted mira cómo reacciona la política monetaria ante el incumplimiento de su meta de inflación o ante esa brecha del producto. Usted ve qué es lo que está argumentando y no está hablando puras palabruchas. Pero entonces yo concluyo con, mire, es poco probable, dada esta consistencia argumentativa que le menciono y le repito, recomiendo esa intervención de la codirectora Taboada, en que dado el grado de desequilibrio macroeconómico, monetario y fiscal, de esto salgamos de manera indolora.
2: Gracias, don Nelson. Vamos a las 7:47 con el reporte de la Bolsa de Colombia.
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2: Pues les cuento que en la más reciente jornada bursátil local el índice MSCI Colcap sumó 0,46% a 2.582,29 unidades. Eso significa que en el corrido del mes se ve un repunte del 1,30%, corrido año 24,87%, 12 meses 36,51%. Insistimos, en términos sencillos, si usted metió 100 pesitos hace un año, tiene 136. Teniendo en cuenta la volatilidad, ojo, no siempre va para arriba, no siempre va para abajo, esto es muy volátil. El volumen estuvo relativamente interesante, 176 mil millones de pesos. Con Ecopetrol se movió poco más de la mitad, 94 mil millones de pesos, un título que subió 2,52%, 2.850 pesos. Preferencial Cibes, 25 mil millones de pesos, título que repuntó 1,31%, y de resto, menos de 7 mil 206 millones de pesos. Al alza, HColcel 4,66%, Copetrol, como lo señalamos, 2,52%, Cibes 2,23%, y en negativo, ISA 3,32%, ETB 3,10% en negativo. Siempre insistimos en el caso de la empresa de telecomunicaciones de Bogotá, bajos montos, y Corficol CF, menos 1,91%, 20.520 pesos. Les cuento también que el mercado global colombiano, muy por encima de muchas acciones, solo el título de Nu sumó en volumen 17.898 millones de pesos. Estamos hablando casi que lo que movió la segunda acción en la bolsa, y son las 7:49 de la mañana. Y damos paso a Valeria Álvarez, cómo ve el movimiento bursátil de las más recientes jornadas y hacia dónde apuntaría el mercado colombiano. Valeria.
4: Bueno, el mercado accionario local ha tenido un muy buen año, donde hace un par de semanas era la bolsa con mejor desempeño en la región, pero hace ya unas semanitas tuvimos los resultados electorales de la primera vuelta en Brasil, y eso llevó a que el Bovespa superara la valorización del índice local. Y en el índice local, digamos que hemos tenido temas muy relevantes, sobre todo en las últimas semanas. El flujo o las valorizaciones han venido muy sustentadas o argumentadas por el escenario también de rebalanceos que hemos tenido, donde hay algunas acciones que han entrado a índices donde ya no estábamos. 2022 a 2024, más o menos, empezamos a tener un escenario de una liquidez, la verdad, bastante baja, que hizo que desapareciéramos, digamos, del mapa de algunos índices internacionales, y eso lograra llevar también a la bolsa local a niveles, pues, que veíamos cerca de los 1.000, 1.200 puntos aproximadamente. Hoy estamos hablando de un escenario en donde el año pasado la bolsa subió un 50%, este año vamos a dar más de un 20% de valorización, y ha estado también explicado un poco cuando uno mira el comportamiento de las principales acciones con mejor desempeño. Pues por ahí está de primero Ecopetrol, por supuesto, en medio de esta valorización que hemos tenido en los precios de petróleo, a pesar que ha sido, digamos, por condiciones geopolíticas en Medio Oriente. Y por ahí también están acciones, por ejemplo,

0: como es el caso de Grupo Sura Preferencial, que en lo corrido del año va una valorización más o menos del 40% y Civest. Entonces, estamos hablando de un panorama donde a principio de año se empezó a descontar, digamos que un cambio idiosincrático en Colombia, y donde empezamos a llegar, digamos, como a un techo en el caso del Colcap cerca de los 2.600 puntos. De cara al último trimestre del año, yo creo que el discurso, lo que veníamos hablando un poco frente al escenario externo también termina siendo muy relevante, porque cuando empezamos a ver un panorama de fortaleza en el dólar en Estados Unidos, donde empezamos a ver un escenario de pronto de aversión al riesgo, que empieza a generar un poquito menos de apetito hacia emergentes, pues también ahí empezamos nosotros a sufrir un poquito, ¿cierto? Sobre todo en el caso de acciones. Pero hay una connotación especial. Y es que, dadas las condiciones idiosincráticas en Latinoamérica, donde Chile, Colombia y ya vamos a ver qué pasa con Brasil, pues vamos a ver si va a seguir habiendo como ese apetito que ha habido por la TAM en los últimos meses, que ha estado también muy explicado por esa lejanía que tenemos nosotros del conflicto en Medio Oriente, por unos precios de petróleo que han estado elevados y a pesar de que generan esos ruidos en inflación en Estados Unidos, pues también compensan de cierta manera escenarios en Colombia y en Brasil, pues por ser países exportadores de commodities y que siguen, digamos, como sosteniendo un poquito esos flujos hacia Latinoamérica. Entonces, nosotros digamos que creemos que estos últimos 3 meses del año van a ser muy claves, muy relevantes en términos también de cara a la generación de utilidades de las compañías, por un escenario también todavía restrictivo a nivel local en términos de tasas, que sigue generando, digamos, como ruido en el costo de financiación de las empresas. Pero donde hay oportunidades, siguen habiendo oportunidades en el caso de algunas empresas que están, digamos, en el negocio de infraestructura, construcción, que todavía tienen descuentos importantes. Entonces, los últimos, digamos, últimos meses del año que tenemos ya casi es Navidad, casi siempre, digamos, que tenemos a cierre de año un rally en la bolsa, en las acciones locales. Vamos a ver este año cómo se dan las cosas, porque estamos hablando de un ambiente externo, digamos, con mucha volatilidad, expectativa de subida de tasas de la Reserva Federal, a nivel local también expectativa de subida de tasas del Banco Central, elecciones en Brasil. Entonces, combinan un montón de cosas en donde hay que ser muy selectivos también con las acciones que vamos a elegir. Y ustedes lo mencionaban, la bursatilidad también de las acciones es importante. Entonces, claro, Bancolombia, Ecopetrol, de las compañías que más se transan, pero uno deja de lado de pronto otro tipo de compañías que, si bien no tienen una liquidez de manera importante, sí representan descuentos todavía en la bolsa e, insisto, hacen parte como de los negocios o del sector constructor, infraestructura, y que pueden tener, digamos, algo más de espacio en medio también de lo que se viene de cara a la reconstrucción por los temas del terremoto y asociados también a esa, digamos, esa vuelta o cómo se puede retomar también el escenario de todo el tema asociado a proyectos 4G, 5G, entre otras cosas. Entonces, ahí, digamos, de largo plazo, nosotros somos constructivos, pero muy selectivos también en los nombres. Ahí está, por ejemplo, Ecopetrol, Semargos, Corfi Colombiana, Bancolombia, o Civest, perdón, Civest es una acción que sigue estando, por supuesto, digamos, como dentro de la visibilidad de los inversionistas, por el ADR que tiene también, digamos, la exposición que pueden tener los extranjeros, los niveles de rentabilidad que tiene la compañía, y que sigue, digamos, como teniendo como esa perspectiva constructiva para los próximos años, pero insistimos con un poquito más de cautela en la selectividad, sobre todo para los últimos 3 meses del año.
1: Se nos vienen otras, muchas gracias Valeria, se nos vienen otras noticias. Hoy tenemos que el Grupo Energía Bogotá colocará en principio o sale a colocar 250 mil millones de pesos en papeles comerciales en el mercado local. Sin embargo, hay una cláusula de sobreadjudicación de 150 mil millones de pesos adicionales. Los títulos hacen parte de un programa de un cupo global de 2,5 billones de pesos y hoy, sobre la 1 de la tarde, se tocará la campana en la Bolsa de Valores de Colombia con esta operación. Entre tanto, Nugil y JGDB suscribieron un acuerdo de accionistas para unificar decisiones de voto en el grupo Nutresa. Les cuento también que TransUnion nombró a Mariano Sadek como nuevo Chief Product Officer para América Latina. Hay que recordar que TransUnion es una compañía de global de información y una central de riesgo. Y también les cuento que Empresas Públicas de Medellín suscribió un crédito por 1,2 billones de pesos con Bancolombia. Su comentario, don Edgar Álvarez, sobre mercado y estas noticias y el nuevo aterrizaje del Grupo Energía Bogotá en la Bolsa de Valores de Colombia. Edgar.
2: Pues, claro que sí. Tener a Grupo Energía en la Bolsa de Valores siempre es importante. Ojalá, don Edgar y colegas, pues Colombia siguiera teniendo empresas de alto valor de activos y alto nivel de prospectado de capitalización. Entonces, digamos que es una buena noticia. Hay que tener mucho cuidado, y por allí lo nombraba Valeria, creo, el tema de rebalanceos. Los rebalanceos siempre se hacen cuando llegan nuevas especies de activos a la bolsa de valores, pero es una pésima estrategia de inversión porque son proporciones y pesos de los activos dentro de la bolsa. Ese es el impacto directo, pero igual sigue siendo una muy buena noticia, ya que ustedes están hablando de porcentajes de valorización en el indicador, en el MSCI Colcap. Hay un dato todavía mucho más interesante, y es que del 2023 a la fecha, en octubre del 2023 a la fecha, la valorización del índice ha estado en el orden del 130%. Parece ser que es una recta y una pendiente hacia arriba. Entonces, básicamente hay oportunidad en la bolsa de valores, y ha habido oportunidad en la bolsa de valores desde ese soporte hasta la fecha, y eso es importante porque parece ser que en Colombia hay oportunidad en todos los mercados, y en la pelea entre renta fija y renta variable, pues allí aparece, digamos que si usted quiere altas rentabilidades en su vida, pues tiene que estar invertido en renta variable y en otros mercados más sofisticados. Pero pues hablando de Colombia precisamente, de tu pregunta, pues es importante la inclusión del grupo y es importante seguir estando en bolsa de valores, pero eso es del índice. Sin embargo, hay que tener también presente que si usted valora empresas no conforme solamente a la manada, ¿sí?, o al rebaño de que va subiendo y entonces usted se monta al bus, sino usted realmente tiene la premisa, digamos que warrenbofiana, de que no basta con que una empresa sea buena, sino importa el precio que pagamos por ella, y hay que medir realmente pues el nivel y los ratios y los flujos de activos de cada descontados, pues entonces usted pudiera haber tenido rentabilidades del 300% en Colombia solamente con tres empresas. Y entonces, si uno se va a las referencias mundiales de los íconos de las inversiones, hablan que usted efectivamente no debería estar por el 22% o por el 23% de rentabilidad sobre los demás mercados, pues póngase usted a comparar eso conforme lo que ha dado la Bolsa de Valores de Colombia. Estaría al orden tal vez del mejor inversionista que venció todos los récords y se llama Jim Simon, y que lo hizo con quant y con básicamente machine learning y prediciendo de una forma tecnológica los mercados y les ganó a todos, pero solamente por estar midiendo esas valoraciones cuando empezó el rally en la Bolsa de Colombia, usted podría estar en ese orden de rentabilidad. Entonces, digamos que efectivamente, como mencionaba por allí, Ecopetrol también pues tuvo un jalonazo, tiene un pendiente por el subida del Brent, pero hay que mirar que hay una estructura interna que ha sido movida por el cambio de gobierno, entonces no ha permitido a la acción llegar a los valores que uno esperaría, estar nuevamente en esos por encima de los 3,000 nuevamente. Y como lo hemos venido mencionando acá en Primera Página de Radio, mucho ojo con el tema del ecosistema de pagos inmediatos y todo lo que es la transaccionalidad, que está moviendo ampliamente todo el subsector financiero, y eso se está moviendo también porque nos está jalonando todo lo que pasó con Pix en Brasil, y eso es una ola de inversión impresionante que va a estar acá, lo que aparentemente va a seguir jalando el indicador y la bolsa este año y el que viene, ¿no?
3: Sí, señor. 8:00 a.m. en punto. Vamos a una muy breve pausa. Ya regresamos con más noticias e información aquí en Primera Página.
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3: Ocho de la mañana, un minuto. A esta hora les contamos el pronóstico de primera página del comportamiento que tendría el dólar hoy en Colombia. Estamos hablando, según el asesor en el área cambiaria, Mauricio Zúñiga, la volatilidad estimada sería de 70 pesos tras conocerse el dato de inflación de Estados Unidos. Tras conocerse el dato del índice de precio al productor, que fue el que les compartimos ahorita, de Estados Unidos. Rango mínimo 3.160 pesos, máximo 3.230 pesos, es lo que nos está compartiendo a esta hora Mauricio Zúñiga, quien asegura que la jornada de ayer en el mercado cambiario no trajo nada diferente a lo que ha venido pasando en los últimos días, un peso flotando alrededor de los 3.200 pesos, como si se esperara algún detonante para tomar alguna tendencia. Agrega que afuera las cosas no cambian mucho, es decir, a nivel internacional, a pesar de que los datos de inflación de Estados Unidos salieron levemente al alza y ante los pronósticos para otra subida de tasas que van a seguir subiendo. Además, el DXY está alrededor de los 102 puntos con un movimiento muy lateral, debilitándose en un comienzo cuando se conoció el dato de inflación de los Estados Unidos. Y finalmente remata diciendo que en el tema de las opciones PUP del Banco de la República ya se ejercieron unos 343 millones de dólares, restando solo 57 millones por ejercer en el resto de este mes de octubre. Así que ese es el panorama que se tiene frente al comportamiento que tendría y los aspectos que incidirían con el comportamiento del dólar en nuestro país para este jueves 15 de octubre. Además, hay que mencionar otro dato internacional que se esperaba y es las ventas minoristas de Estados Unidos, que tuvieron un aumento del 0,8% a corte de septiembre. Esto por lo menos sí se le atinó en el mercado, es por encima de lo que se estaba esperando. 8 de la mañana, 3 minutos, abrió el dólar en Colombia.
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3: 8.3 minutos, les cuento que el comportamiento del dólar hoy en su apertura es a la baja, bajó 18 pesos con 80 centavos frente al cierre que tuvo en la jornada de ayer y la apertura inicia en 3.165 pesos. Repito, la baja es de 18 pesos con 80 centavos, pues ayer cerró en 3.183. Ese es el comportamiento del dólar hoy en Colombia en su apertura y a las 8 de la mañana, 4 minutos, retomo con usted, Daniel Támara, que nos tiene información adicional macroeconómica.
6: Así es, Kiara, pues resaltar lo que mencionaba también Mauricio, y es que el banco ya ejerció o ya compró más bien cerca de 343 millones de dólares durante octubre. Cabe recordar que en los primeros días pues no se venían dando las condiciones para que se ejercieran esas opciones PUT. Ya desde el viernes de la semana pasada se presentó ya el primer escenario para que sí se pudieran ejercer, y en lo ocurrido esta semana, como decimos, pues ya se alcanza un monto de 343 millones de dólares. Esos 343 millones de dólares se suman a los 296,3 millones de dólares de septiembre y a los cerca de 399,9 millones de dólares de agosto. Recordemos que el banco tiene una meta global de adquisiciones de divisas por 4.000 millones de dólares en este programa de acumulación de reservas internacionales. Es decir, que a la fecha ya aproximadamente se han adquirido cerca de 1.000 millones de dólares, tal vez un poco más. Y la meta, pues como decimos, es llegar a esos 4.000 millones de dólares, según lo aclaró el gerente del Banco de la República, Leonardo Villar. El plan está pensado para un horizonte de 2 años. Si bien en un principio se pensó que como eran cupos de 400 millones de dólares, pues en 10 meses el banco iba a alcanzar dicha meta, pues lo que se ha venido viendo es que al no haber, digamos, las condiciones para ejercer en gran parte de los días por, digamos, la depreciación que sufrió el peso colombiano en algunas semanas anteriores, pues entonces el programa pues se está pensando a 2 años así para alcanzar dicha meta. Seguramente se alcance en un menor tiempo, pero hay un horizonte, digamos, importante de tiempo, que no son los 10 meses de pronto que se pensaban en un primer momento. Y como decimos, ya el banco ha comprado alrededor de $1,000 millones durante estos 3 meses. Todavía quedan $57 millones por ejercer en lo que resta de octubre de este año. No, seguramente se ejercerán porque se vienen dando las condiciones. Por ejemplo, la jornada de hoy se podrían ejercer esos $57 millones y estaremos pues pendientes de cómo avanza este programa de acumulación de reservas internacionales por parte del Banco de la República, Kiara.
3: Gracias. Daniel, ¿termina usted allí su paquete o tiene algo más de información?
6: De pronto, un dato adicional relacionado con los más recientes datos de Fasecolda sobre la actualización de las reclamaciones por los daños ocasionados por el sismo. Según lo revela Fasecolda, ya recibieron alrededor de 99.720 reclamaciones. Esto está al corte del 9 de octubre. Y se han desembolsado alrededor de 786.543 millones de pesos. Esas 99.720 reclamaciones implican, digamos, desembolsos de recursos por cerca de 6.5 billones de pesos. De esos 6.5 billones de pesos, como decimos, se han desembolsado alrededor de 786.543 millones de pesos. Esto es al corte del 9 de octubre.
3: Gracias, ahora sí, Daniel Támara, por su información relacionada con los temas macro en Colombia. A las 8 de la mañana, 7 minutos, nos vamos al Congreso de la República en el centro de Bogotá, donde hasta ahora está William Varela con sus noticias.
4: Hola, Kiara. Muy buenos días para todos los televidentes de Primera Página. Te cuento, la plenaria de la Cámara de Representantes está citada a las 10 de la mañana para iniciar el estudio y aprobación este jueves del Presupuesto General de la Nación 2027. Se espera que hoy tomen una decisión de fondo y que si hay alguna modificación, pues los cambios se tramiten la próxima semana en Senado. ¿Qué pasó? El Senado de la República está citado hoy a las 10 de la mañana, pero no van a estudiar el Presupuesto General de la Nación. Los integrantes de la mesa directiva del Senado, cumpliendo acuerdos entre bancadas políticas, decidió que hoy la plenaria estaba en manos de la oposición. Y la oposición, por supuesto, no va a dejar que se apruebe el presupuesto hoy, porque ellos quieren hacer es un debate al gobierno nacional por este presupuesto que han radicado, que han presentado y que ya va para sus dos últimos debates. Entonces, a las 10 de la mañana el Senado de la República tendrá un debate al ministro de Hacienda, Miguel Gómez Martínez, para que explique ¿por qué cambió la metodología del Estado que ellos habían organizado? ¿Por qué cambió las partidas sociales, que era lo que ellos querían? ¿Por qué está rebajando la nómina del Estado como ellos la dejaron? Porque, bueno, en fin, todos los cambios que la izquierda quiere que se mantengan después de que salió Gustavo Petro. Ese es el debate que habrá a las 10 en el Senado de la República. ¿Qué pasará? Que la próxima semana, el lunes, bien temprano, van a citar a la plenaria del Senado para que estudie el Presupuesto General de la Nación y darle su último debate. Si hay necesidad de conciliar el texto que salga de Cámara hoy con el que salga el lunes en Senado, se podrá trabajar el martes también en la mañana para que el texto del presupuesto quede aprobado antes del 20 de octubre, como dice la Constitución Nacional. Por otro lado, aquí están reunidos en estos momentos desde las 7 de la mañana toda la bancada de congresistas de los municipios y departamentos afectados por el terremoto. Están incómodos con el artículo 91 del presupuesto porque no se dice claramente cuánto se va a destinar el próximo año para la reconstrucción. Se habla inicialmente de que van a ser 6 billones, pero eso no quedó en el papel, no está plasmado. Y también están a la espera de que se definan cuántos recursos va a poner el sector privado, que ya está en una cuenta de una entidad privada que recibió esos recursos y que seguramente los va a entregar, pero como ellos dicen, en la segunda parte o en la segunda etapa de la reconstrucción para construir viviendas. Les cuento que en las últimas horas se reunieron las comisiones sextas conjuntas de Senado y Cámara y aprobaron la ley antitrámite, el informe con que termina la ponencia de la ley antitrámite. No pudieron entrar a debatir los artículos porque los parlamentarios tenían otras cosas que realizar ayer y por tal motivo el texto del articulado de la ley antitrámite quedó para dentro de 15 días en comisiones sextas conjuntas. Kiara, con eso termino y que salga hoy todo bien aquí con el tema del presupuesto para ir avanzando.
3: Sí, señor, nos irá contando toda esta información. Cierro entonces con Rolando Lozano, que nos tiene temas empresariales a esta hora. Rolando.
7: Buenos días. El Fondo de Capital MIT, que es de origen, pues, lógicamente en este país norteamericano, fijó en $1,600 millones el monto de su nuevo vehículo de inversión. Ya tiene 5 vehículos de inversión. Pues esta compañía MIT maneja cerca de $7,000 millones en activos de infraestructura y energía en México y en algunos países. Hola, de Latinoamérica. Caracol, en Colombia,
8: a mí me llamaba alguien de Barranquilla. Hable en nombre.
7: Concesionaria en 6 terminales de aeropuertos en Colombia, tales como el aeropuerto de Riohacha y el aeropuerto de Santa Marta, y también es socia de la Sociedad Portuaria de Contenedores de Buenaventura, conocida como TCBuen. Así las cosas, este objetivo de $1,600 millones incluyen $70 millones que prometió aportar a finales de este año la corporación del Banco Mundial, que se denomina Corporación Financiera Internacional, que se convertirá entonces en socio de este fondo. Y por último, les cuento que la Superintendencia de Sociedades, pues, reveló ya las cifras definitivas de lo que fue el comportamiento financiero de los equipos de fútbol profesional en Colombia. Como habíamos señalado, pues, meses atrás, el equipo de mayores ingresos en el fútbol profesional colombiano es Atlético Nacional, seguido por Millonarios, y en total los 36 equipos de fútbol colombiano sumaron ingresos cercanos a $1 billón y crecieron alrededor del 10% frente al 2024.
3: 8 de la mañana, 12 minutos. Así despedimos esta emisión, agradeciendo a los analistas que nos acompañaron en esta oportunidad: Valeria Álvarez, Diego Palencia, Edgar Álvarez y Nelson Vera, hoy bajo la dirección de Héctor Hernández, y también aquí con la compañía de Edgar Layton. Siga conectado con toda la programación de Javeriana Estéreo. Nos escuchamos mañana nuevamente con la información económica a las 6 de la mañana. 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Feliz jueves.

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2: Comprender una profecía puede ser un reto supremamente complicado. Muchas veces se necesita que pase tiempo para que lo profesado se cumpla y así poder interpretar profundamente el mensaje de Dios. De este modo entonces comprendemos e interpretamos los mensajes que los profetas nos dijeron, como Abraham, Isaac, Moisés, Isaías o Daniel. Profetas que en su momento generaron controversia e incluso murieron profesando el mensaje de Dios, pero que el tiempo y nuestra fe les dio la razón. Ahora hay un reto mayor, y es poder comprender, sobre todo confiar, cuando la profecía se hace en nuestro tiempo presente y no tenemos garantía histórica que se cumpla. Podemos ser nosotros mismos aquellos que juzguen a los nuevos profetas o testimonios que hablan de un Dios que se sigue revelando. Así nos recuerda el Evangelio de Lucas, cuando Jesús confronta a los fariseos y les dice: «Ay de ustedes, maestros de la ley, que se han apoderado de la llave de la ciencia. Ustedes no han entrado y a los que intentaban entrar se los han impedido». Dicho esto, no estamos exentos entonces de ser impedimento al mensaje de Dios. Seguramente varios nos sentimos llamados a ser enviados para comunicar la buena noticia, pero debemos cuidarnos de la tentación de sentirnos únicos y exclusivos, pues en nosotros Dios acontece, se revela y nos recuerda que se sigue comunicando con nosotros. Les acompañó en esta reflexión Daniel Torres, del Centro Pastoral San Francisco Javier de la Pontificia Universidad Javeriana.
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2: Hola, ¿qué tal? Apreciados oyentes, bienvenidos a este espacio de Una Guitarra Mil Mundos. Un segundo espacio, esta vez dedicado a completar una conversación sobre la guitarra y la champeta, con dos invitados que hemos tenido de manera virtual en esta emisión, que son Adrián Fajardo y Andrés Waldron. 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Yo soy Andrés Samper, estaré a cargo de presentación y libretos, y en el audio nos acompaña Diego Castro. 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Adrián, y quisiera ahora llevar quizás la conversación durante unos momentos a una perspectiva, si se quiere, más personal, en primera persona. Y quisiera que nos comparta algo de lo que usted mismo experimenta cuando asiste a un picó. ¿Por qué va a un picó? ¿Qué encuentra allí? ¿Qué sentido le hace?
3: No, yo creo que el Humberto Castillo decía que los picós son la discoteca ambulante de los sectores populares de la ciudad, y sobre todo en Cartagena, una ciudad con un arraigo abolengo, con clases sociales muy marcadas, es el acceso al entretenimiento, a la diversión. Y en Barranquilla especialmente, este equipo de sonido es el democratizador del entretenimiento. Entonces, cuando tú no tienes o no puedes acceder, o la oferta cultural del Estado, sea nacional o territorial, es escasa, esto es lo que se convierte en un eje central de la sociedad y te aglutina. Entonces tú allá te encuentras a vecinos, amigos, conocidos, de partes, te enamoras, o sea, y adicional a esto, este elemento, el pico en sí, fue un elemento transformador del barrio, porque no es solamente ir a entretenimiento. Las casetas, las verbenas populares, los bailes de picó, y bueno, fíjate precisamente que estamos en esta época de los bres, septiembre, octubre, noviembre, previo a las fiestas de noviembre en Cartagena, se convierte en ese elemento para que las reinas recauden fondos y puedan participar del reinado popular, o se convierte en diferentes épocas del año en ese elemento para que la comunidad, la Junta de Acción Comunal, la cuadra, los vecinos puedan obtener recursos y pavimentar la calle ante la esencia del Estado. Entonces, ves cómo el picón, además de ese elemento de entretenimiento, juega un factor social ante la carencia de espacios culturales y aglutina a la sociedad, y ante la carencia o falta del Estado de atender las necesidades básicas, se convierte en un elemento que puede ayudar a solventarlo.
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0: Bueno, fascinante cómo a través de la conversación vamos viendo cómo se abren muchas capas y dimensiones en torno a este género. Antes de comentar algunas de ellas, Andrés, quisiera llevar la conversación con usted también allá. ¿Cómo es la experiencia de Andrés escuchando champeta o asistiendo a uno de estos eventos comunitarios?
1: Primero, mi experiencia con la champeta, pues parte de estos momentos en los que el género ha llegado a las emisoras y al mainstream, ¿cierto? Es decir, como a lo más comercial y popularizado del entretenimiento. Así empieza mi camino de escucha y mi reconocimiento, mi conocimiento inicial de este género. Inicialmente cuando lo escuché, me llamó mucho la atención la sonoridad de la guitarra, precisamente porque me parecía muy emotiva y quizás como muy, no sé cómo llamarlo, pero quizás como alegradora, esperanzadora, optimista hasta cierto punto. Esa era mi manera como muy personal de experimentarlo. Era algo que me dibujaba inmediatamente una sonrisa. Y bueno, después me di cuenta que hubo épocas en las que a la champeta se le llamó también terapia, ¿no? Y muchos discos de champeta producida localmente en Cartagena o en Barranquilla no llevaban el nombre champeta originalmente, sino llevaban el nombre, no, sino que llevaban el nombre terapia, precisamente porque en algún punto se quiso asociar a esta música a unos ciertos demarcadores como de alegría, transformación, mejora del cuerpo, ¿cierto? Sintonía del cuerpo quizás, y eso era algo que yo experimentaba escuchando esta música. Luego, posteriormente, he podido escuchar esta música en entornos de coleccionistas, ¿cierto? Siempre ha estado mi escucha de esta música, o a partir de cierto punto mediada por el LP, porque tanto en Bogotá como sobre todo pues en el Caribe hay personajes que coleccionan esta música, que indagan en la música africana, que pues son conocedores de un conocimiento o poseedores de un conocimiento muy profundo en torno tanto a las raíces como a las manifestaciones locales de esta música. Y luego, posteriormente en Bogotá, pues tuve la oportunidad de asistir, he tenido la oportunidad de asistir a un evento que, pues, que me gusta mucho y que era pues la oportunidad que teníamos los cachacos de escuchar repertorios propios, auténticos, si se puede decir, de las fiestas populares y de las fiestas del Pico, que era el evento Capital Tropical, ¿cierto? Y este evento Capital Tropical estaba protagonizado por algunos DJs caribeños radicados aquí en la ciudad de Bogotá. Uno de ellos, que creo que ya no está viviendo en Bogotá desafortunadamente, es Walter Pacheco, monosónico champetudo. Y era una manera, claro, de un poco presenciar y mezclarme y entender cómo vive la diáspora caribeña aquí en Bogotá, pues cómo vive la música, ¿cierto? Y qué música emociona y qué clásicos existen y, bueno, como es un poco todo el elemento de socialización y de devoción por este repertorio. Uh-huh. Ya, digamos, en el contexto cartagenero y barranquillero, he asistido al Pico, no tanto como quisiera, pero definitivamente lo que llama la atención son un poco los volúmenes y la fuerza con la que esta música es transmitida en el espacio público, ¿cierto? Y la manera en la que esto genera definitivamente pues como un acto de presencia pública en el espacio, en el contexto de barrios populares que, como mencionaba Adrián, pues han sido dejados por fuera un poco del radar de visión de las élites y de los organismos, pues, y las instituciones de gobernanza.
0: Bueno, Andrés, muy bien. Vamos con algo de música criolla nuevamente. ¿Algún artista que quiera proponerle a la audiencia?
1: Sí, claro. Pues estamos en un programa sobre guitarra me gustaría pues llamar la atención sobre un guitarrista que de hecho ya escuchamos en esta emisión, que es Luis García. Luis García participó en múltiples producciones de Champeta Criolla durante los años 90 y junto a otros artistas como por ejemplo Álvaro Cuéllar, fue un poco el padre o un personaje muy importante en la adopción en el Caribe colombiano de las formas africanas de tocar la guitarra, ¿cierto? Todo eso a punta de oído, a punta de imitación, a punta de estudiar los discos y aprendérselos de arriba abajo y de alguna manera reproducir muchos de estos riffs de la música africana en las producciones hechas, por ejemplo, en Cartagena. Ya escuchamos Mari del grupo Cusima, en la que Luis García toca la guitarra. Bueno, esta canción es original de un guitarrista congoleño que se llama Lokasa Jambongo, muy importante dentro del género congoleño del sucus. Y ahora me gustaría que escucháramos una canción que se llama El Empate, perteneciente al mismo disco donde está Mari, que se llama Terapia Criolla con Cusima. Es un disco que se lanzó en el año 1994, lo lanzó el sello Rey Records, que está asociado a un pico muy importante que se llama El Rey de Rocha. Y pues en esta canción escuchamos una adaptación local de un tema africano, camerunés en específico, que se llama Neng Makasi, ¿cierto? Cantado por un artista camerunés que se llama Sam Fantomas. Entonces, bueno, yo quería proponer un ejercicio, en caso de que sea posible, y es quizás escuchar la canción de Sam Fantomas, ¿cierto? Neng Makasi, y luego escuchar la versión cartagenera, que se llama El Empate, con Luis García en la guitarra.
0: Excelente. Vamos a hacerlo.

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0: estamos conversando sobre la champeta y la guitarra en Una Guitarra Mil Mundos. Vamos a una breve pausa comercial y ya regresamos con nuestros invitados.
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0: Bien, vuelvo con Adrián. Quisiera adentrarme en un par de temas más y empezar, Adrián, preguntando por el nombre, el género. ¿Qué sabemos de dónde viene la palabra champeta?
2: Bueno, muy bien lo decía ahorita Andrés, el tema de cómo a través de la estigmatización se generó el nombre de champetú o la champeta, que se hacía en primera instancia referencia a esas personas que trabajaban en el mercado de basurto, antiguamente estaban en Getsemaní, y como su herramienta de trabajo, muchos de estos eran comerciantes de plátano, pescado, es decir, cocineros, llevaban ese elemento a su casa, pero al terminar dar la rutina no se iban para su casa, sino que se iban para un baile donde había música, donde había picó, y por eso se les llamó champetú. Ese elemento era la champeta, es un cuchillo grande, y por eso de ahí este género, que en primera instancia estaba muy estigmatizado y que bueno, ya ahora a lo largo del tiempo podemos ver que la violencia o cualquier estos actos no solamente se genera en ese escenario, sino en cualquier otro donde haya alcohol de por medio. Entonces, ya superado esto, bueno, el término sufre una serie de rebautizo, como lo decía Andrés, de terapia criolla, pero siempre se le llamaba champeta. Entonces, bueno, vamos a llamarle terapia criolla para, yo entre comillas, blanquear y no tener ese origen negro, pero no, o sea, siempre estuve ahí. Y ya bueno, ahora después ya se le dice ahora champeta urbana, que era actualmente porque tenía o combinaba, además de los ritmos tradicionales africanos, la guitarra, le metía un poco de hip hop y estos temas urbanos, pero en realidad la champeta siempre ha sido urbano porque siempre ha nacido desde los barrios populares. Entonces, pero es como ese tratar de evitar esa estigmatización y pues nada, o sea, la raíz o el primer nombre siempre ha sido champeta, y ya después los apellidos o los segundos nombres, como quieran ponerle, urbana, etcétera, etcétera.
0: Genial. Hablemos, Adrián, nuevamente un poco más sobre el colectivo Picotero, una comunidad, una red de la cual usted hace parte, de alguna manera lidera, entiendo también. ¿Cómo surge este colectivo y qué buscan?
2: El colectivo Cultura Picotera precisamente surge de generar esa o eliminar esos imaginarios negativos frente a la champeta y a la cultura picotera. Y lo que buscamos es visibilizar las historias, los personajes, los hacedores de la cultura y difundirla a través de las plataformas digitales y a través de espacios también académicos, como es el Champetazo Académico, que ya va en nuestra tercera versión, que se realizó el 13 y 14 de agosto. Es porque esa fecha, porque el 13 de agosto es el día de la champeta, denominado por el Consejo de Cartagena en el Acuerdo 014, y por eso institucionalmente celebramos, y a través de nuestra iniciativa el Champetazo Académico con la Universidad de Cartagena, hemos realizado estos eventos. Y lo que hacemos en nuestras redes es difundir eventos, entrevistar a personajes, mostrarles a la gente quienes, como lo decía Andrés, esos músicos, esos guitarristas como Álvaro Cuellar, como Guillermo Ramírez, como Luis García, como los hermanos Carbonó y Abelardo Carbonó, quien fue uno de los guitarristas, y esta nueva generación de guitarristas también, como son Ludwin Guas, Emiliano Ramírez, Renberto Maldonado. O sea, todos esos nombres también que escuchamos en la champeta, como Chagua, Chagua, bueno, y quién es Chaguala, quién es Sobrino y el Yorbi, quién es el Rey de Rocha, que lo mencionaba Andrés recientemente, el picot de mayor trascendencia, que ahora el 5 de septiembre cumple sus 40 años, 4 décadas impulsando este género. claro. Entonces, esas inquietudes que de pronto para nosotros en el día a día acá en la costa caribe colombiana son normales o ya las tenemos, pero con el objetivo de difundir y aclarar y desmitificar cualquier cosa, ese fue nuestro canal y nuestra orientación.

0: Escuchábamos el tema Silly Vitiens, un tema de Ernesto Dietje. Antes de ir con algo más de música, Adrián, con el colectivo Cultura Picotera, ¿se está haciendo algún tipo de trabajo pedagógico, por ejemplo, con los colegios, con los jóvenes de las escuelas? ¿Podríamos comentar algo al respecto?
1: Sí, no, no, nosotros tenemos varios enfoques, pues como te decía, el tema del champetazo académico es nuestro mayor evento central, que es con la universidad y con las instituciones educativas. Trabajamos en charlas sobre contarles, bueno, cuáles son los orígenes de esta música, quiénes son los corresponsales picoteros, qué es una champeta. Con la alianza de la Fundación Rostro y el proyecto de Rafael Escayón, en Cartagena está el Biblioparque de San Francisco, que es la primera biblioteca pública champetúa. Entonces tú vas allá y allá encuentras, y nosotros apoyamos esos procesos donde están toda la discografía, la bibliografía, libros, la iconografía de la champeta, quiénes son esos artistas detrás de quién es el runner, este artista popular que nació en el mercado de Basurto de Cartagena y que es la identidad gráfica de la champeta, quiénes son estos maestros como William Gutiérrez en Barranquilla, que son los que pintan y le dan vida a estas cajas de sonido llamadas picos. Entonces eso es lo que venimos trabajando, y próximamente hay un proyecto que tenemos con las instituciones educativas que se llama Champetuitos y Picoteritos, que lo que busca es enseñar sobre esto y generar bases para argumentación, porque no es solamente en Cartagena y Barranquilla. La champeta y los picos es una cultura que es todo el Caribe colombiano y que de una u otra manera seguimos, a pesar de ser declarada patrimonio y que ya hay un plan especial de salvaguarda, luchando para que las instituciones públicas o las entidades territoriales no generen estigmatización y prohibición de esto.
0: Vamos a otro corte publicitario y ya regresamos con el final de esta conversación.
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0: Bueno, muchas gracias, Adrián, por este cierre. Se nos acabó el tiempo. Quisiera invitarlo a presentar un último tema musical y con eso nos vamos despidiendo.
1: Listo, yo quisiera, y haciendo también referencia a lo que decía Andrés de los piconemas, conocido popularmente como Los Pavitos, fue un éxito que trajo Humberto Castillo Rivera al Rey de Rocha, es de Sudáfrica, de la orquesta General Chirinda Gaza, y cuyo nombre original es Takadoso Undisi Bebula. Los Pavitos, este fue un tema que estuvo, y valga la anotación, por exclusivo cerca de 4 años aquí en el Caribe. Fueron otra vez a Sudáfrica a buscarlo para poder destronar al Rey de Rocha y fue ganador del Festival Picotero número 2 en la ciudad de Cartagena.

0: Muy bien, antes de despedirnos, Adrián, quisiera pedirle que le cuente a la audiencia cómo puede acceder a mayor información sobre sus proyectos, en especial del colectivo y de sus propias publicaciones.
1: No, el colectivo Cultura Picotera puede encontrarlo en Instagram, en Facebook, Cultura Picotera Oficial, en YouTube y

0: TikTok. Allí buscan Cultura Picotera Oficial y ahí estamos generando contenido tanto de ¿sabías qué? Como contenido de entretenimiento sobre cubrimientos de eventos a nivel local, de Cartagena y Barranquilla, como a nivel nacional en Bogotá, que como muy bien lo decía Andrés, es una plaza que para mí es champetúa y picotera.
1: Muy bien, ¿algún dato de redes sociales de usted mismo, Adrián, para mayores contactos?
0: No, no, solamente ahí en
1: Cultura
0: la Cultura
1: Picotera.
0: Picotera, sí,
1: Perfecto.
0: ese.
1: Esa es la vía, muy bien. Y Andrés Waldrón también nos ha acompañado hoy. ¿Algún dato de contacto para acceder a su trabajo y profundizar en lo que hemos conversado hoy?
2: Sí, claro, Andrés. Mi Instagram es Andrés Waldrón X. Andrés Waldrón X. Waldrón se escribe con G-G-U-A. Y bueno, ahí estoy poniendo cuestiones relativas a mis artículos y textos de investigación, cuestiones relativas a mi trabajo musical, que también tengo ahí un lado creativo, un corazoncito creativo, todavía sacando discos y producciones. Y bueno, pues disponible para cualquier escucha de champeta acá en la capital, para cualquier fiesta. Y pues para que sigamos, digamos, comunicando y difundiendo el amor por esta música y por esta historia maravillosa.
1: Bueno, muy bien, a nuestros invitados, Adrián Fajardo y Andrés Waldrón, un agradecimiento especial también por hacer posible este despliegue de la cultura de la champeta. Muchas gracias por su presencia en este espacio.
2: Con mucho gusto, Andrés, gracias a ti.
0: Muchas gracias, Andrés, y a la emisora Javeriana Estéreo por este espacio. Que tengan un feliz día.
1: Bueno, un agradecimiento especial también a nuestros oyentes y a Diego Castro, que nos acompañó en el audio. Yo soy Andrés Samper, estuve a cargo de presentación y libretos. 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
1: 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Este es el trino del cucarachero sabanero, que pese a su nombre, se distribuye desde Canadá hasta Tierra del Fuego y hasta en las islas del Atlántico Sur. Mide máximo 11 centímetros. Es de color pardo, con el dorso estriado y las alas barradas. Tiene una corona negra rayada de blanco. Vive en las sabanas, los pastizales y los humedales de zonas templadas hasta los 3.000 metros sobre el nivel del mar. Su nido esférico lo construye en el suelo, con pasto seco y con entrada lateral. Incuba de 4 a 6 huevos blancos. El trino del cucarachero sepia forma parte del Banco de Sonidos de Aves Colombianas, recopilado por el Instituto von Humboldt y la Universidad de Cornell.

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1: 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Hilda Beatriz Rodríguez Angulo, Mujer CAFAN Arauca 2026, lideresa social del Departamento de Arauca, tiene una amplia trayectoria en el trabajo comunitario y desarrollo rural. Es representante legal de la cooperativa multiactiva Mujeres por Arauca, que promueve proyectos de economía y capacitación con mínimos humanitarios y enfoque de género.
2: Bueno, a mí me inspiró de empezar con este trabajo, con esta labor tan maravillosa, la necesidad de mi territorio, pues porque en el sector rural, pues que es el que manejo como más, en el que, por el cual me he inspirado, es ver la necesidad en cada territorio y más en mi departamento, en mi municipio de Arauca, que las entidades, todas aquellas personas no pueden recibir ese apoyo, esos beneficios que llegan tanto como los entes nacionales como los municipales y departamentales. Entonces es como el enlace, ese apoyo a estas mujeres que están allí estigmatizadas, que se arraigan de su territorio, pero no dan a conocer ese trabajo tan maravilloso que hacen ellas, como es producir en sus territorios, tener sus proyectos, sus mini proyectos, pero no darlos a conocer. Es como darles a entender de que por más pequeño que tengamos nosotros nuestro proyecto, por más pequeño que sean nuestros cultivos, son de muy buena calidad. ¿Sí? Entonces a eso debemos de apuntarle nosotros, que es la mejor labor que podemos hacer nosotras como mujeres, que le estamos apuntando por una parte a la economía de nuestra familia, y por otro pues estamos apoyando la seguridad alimentaria, no solamente de un departamento, sino de un país, que a veces esos pequeños proyectos son los que tienen esa calidad de ese producto, porque son productos que son artesanales, que son cultivados por sus propias manos, que no tienen ese recurso para comprar esos químicos y eso, sino que lo están haciendo totalmente artesanal, entonces es una calidad de un producto muy sano. Es desde allí donde he tomado la determinación de decirles, venga, cómo podemos llegar a las entidades, a darlas a conocer en las entidades para que las entidades lleguen a los territorios y puedan apoyar a esas mujeres.
1: Hilda Beatriz es fundadora de la Asociación de Productores de Chaparrito, donde promueve mercados campesinos, sostenibilidad productiva y fortalecimiento comunitario, beneficiando anualmente a más de 35 mujeres, familias rurales y víctimas del conflicto armado. Soy Ángela García, en Palabras de Mujer. Puede comunicarse conmigo en el correo mujer@javerianaestereo.com.
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3: ¿De dónde viene la palabra comicios? La palabra comicios, o sea, elecciones, deriva del latín comitium, lugar donde se reunía el pueblo. En Roma se convocaban con al menos 17 días de antelación, pero se disolvían de inmediato si alguien sufría un ataque de la enfermedad sagrada, la epilepsia. Los comicios servían para elegir magistrados en los cargos públicos.
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1: Comprender una profecía puede ser un reto supremamente complicado. Muchas veces se necesita que pase tiempo para que lo profesado se cumpla y así poder interpretar profundamente el mensaje de Dios. De este modo entonces comprendemos e interpretamos los mensajes que los profetas nos dijeron, como Abraham, Isaac, Moisés, Isaías o Daniel, profetas que en su momento generaron controversia e incluso murieron profesando el mensaje de Dios, pero que el tiempo y nuestra fe les dio la razón. Ahora hay un reto mayor, y es poder comprender, sobre todo confiar, cuando la profecía se hace en nuestro tiempo presente y no tenemos garantía histórica que se cumpla. Podemos ser nosotros mismos aquellos que juzguen a los nuevos profetas o testimonios que hablan de un Dios que se sigue revelando. Así nos recuerda el Evangelio de Lucas, cuando Jesús confronta a los fariseos y les dice: «Ay de ustedes, maestros de la ley, que se han apoderado de la llave de la ciencia. Ustedes no han entrado y a los que intentaban entrar se los han impedido». Dicho esto, no estamos exentos entonces de ser impedimento al mensaje de Dios. Seguramente varios nos sentimos llamados a ser enviados para comunicar la buena noticia, pero debemos cuidarnos de la tentación de sentirnos únicos y exclusivos, pues en nosotros Dios acontece, se revela y nos recuerda que se sigue comunicando con nosotros. Les acompañó en esta reflexión Daniel Torres, del Centro Pastoral San Francisco Javier de la Pontificia Universidad Javeriana.
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1: 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Lorna Viviana Serna Quintero, mujer CAFAM Caldas 2026, desde su formación se dedica a garantizar el acceso a la salud oral como un derecho fundamental. A través de la Fundación La Dental, lidera jornadas de atención, prevención y educación en comunidades urbanas, rurales e indígenas de Caldas.
2: Soy odontóloga y soy gestora social, soy mujer CAFAM Caldas. En nuestra Fundación La Dental realizamos promoción, prevención, diagnóstico y tratamiento de comunidades vulnerables de nuestro departamento. Hemos intervenido escuelas, jardines infantiles, empresas, resguardos indígenas, cárceles, el cárcel de la ciudad de Manizales. En nuestras jornadas y en nuestras brigadas realizamos promoción, prevención, realizamos fluorizaciones, realizamos técnica de cepillado, uso de seda dental y entregamos un kit. También realizamos un triaje odontológico donde determinamos qué niños o qué personas adultas necesitan atención odontológica urgente, la cual las ingresamos a nuestro plan padrino, donde nos apoyan empresas, personas naturales y jurídicas, y parte de ese apoyo pues realizamos los tratamientos odontológicos de estas personas que más los necesitan. 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La Fundación La Dental nació de la necesidad que yo vi en mi práctica clínica cuando iba a realizar algún tipo de brigada, que los problemas de caries, los problemas de dentulismo infantil se pueden prevenir.

0: con una buena educación en salud oral desde muy temprana edad. Por eso el lema de nuestra fundación es Sonrisas Sanas para los Adultos del Mañana.
1: Su enfoque integra dignificación, corresponsabilidad y solidaridad, porque la salud oral va más allá de la estética, que sin duda influye en la autoestima y seguridad. Además, es parte clave en el bienestar integral.
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